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1: 6:30 p.m.
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3: ¿Qué tal, querido amigo o amiga del programa Cruzada con Luis Palau? De esta forma damos comienzo a una nueva presentación de este nuestro espacio y punto de encuentro en la radio, en donde estudiamos diariamente la Biblia, la Palabra de Dios, de la mano, como siempre, del conferencista internacional Luis Palau. Mi nombre es Jorge Escopazo y en este día quiero traerle otro mensaje dentro de la serie En el Estudio de José, basado en el capítulo 7. El título de nuestro programa de hoy es Escondiendo el pecado.
4: Hoy hemos titulado nuestro estudio, mi amable oyente, Escondiendo el pecado. Escondiendo el pecado. En el día de ayer, en realidad, el estudio que empezamos no lo terminamos. Por lo tanto, yo quiero que en este día reconozcamos que estamos siguiendo con el estudio de ayer, solamente que le he dado otro título. El tema es santidad o fracaso. Y el subtítulo de hoy es Escondiendo el pecado. En el día de ayer vimos que la falta de santidad fue lo que provocó el fracaso en la conquista de este pueblito que se llamaba Ai. ¿En qué sentido falta de santidad? En el estudio de ayer terminamos diciendo que estaban repletos de confianza propia. Acababan de conquistar a la ciudad de Jericó. Ahora esa ciudad enorme parece un gran triunfo de ellos. De repente se olvidan que Dios les dio el triunfo y no ellos. Y entonces, sin consultar con Dios, en un acto de confianza propio de la falta de santidad, se dan la arrogancia a ellos de decirle a Josué: Josué, que suban 2,000 o 3,000 hombres, no fatigues a todo el pueblo, son pocos, los pueden conquistar como pan, váyanse. Josué comete otro error: no consulta con Dios en oración.

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1: De que había un individuo que estaba escondiendo pecado dentro del pueblo de Dios. ¿De qué clase de pecado se trata? No es un gran pecado. No era un crimen, no era una inmoralidad grosera, no era un pecado que hoy por la justicia de la ley nosotros hubiéramos llevado a una persona a la silla eléctrica o a colgarlo o a la guillotina. Simplemente Dios había dicho, cuando estaban por conquistar la gran ciudad de Jericó, dijo, miren, no tomen nada, pero nada para sí mismos. Todo lo que vean, lo destruyen. Todo lo que sobra, se lo dedican a Dios para el templo de Dios. Pero un individuo de nombre Acán y toda su familia, parece ser que todos estaban involucrados en que vieron cierto oro, cierto poncho, diríamos nosotros, y lo tomaron, lo escondieron y lo encubrieron de los demás. Toda la familia se unió para cometer este pecado. Ahora, digo, repito, no era un pecado demasiado grosero. Vieron una barra de oro, vieron un poncho, una vestimenta llamativa, hermoso, pues algunas cositas nomás, de no mucha importancia, y lo están escondiendo delante de Dios. Y por ese pecado de rebelión contra el mandato de Dios, de una familia y por la confianza propia, el pueblo de Israel salió derrotado. Ahora, mi amable oyente, en 1 Samuel 15, versículos 22 y 23, leo lo siguiente. Escuche la palabra de Dios. ¿Se complace Dios tanto en los holocaustos y víctimas como en que se obedezca a las palabras de Dios? Ciertamente, el obedecer es mejor que los sacrificios y el prestar atención que la grosura de los carneros, porque como pecado de adivinación es la rebelión y como idolatría e ídolos la obstinación. Por cuanto tú desechaste la palabra de Dios, Él también te ha desechado para que no seas rey, o sea, conquistador. Mi amable oyente, los mandatos de Dios para el cristiano, el Nuevo Testamento, aunque el Antiguo tiene lecciones, pero nos apegamos al Nuevo, para el cristiano, los mandatos de Dios no son un juguete. Este hombre Acán pensó que podía tomarse un lingote de oro, unas piezas de plata, una vestimenta babilónica, que no era gran cosa. Él había oído el mandato de Dios. Él había oído las órdenes divinas. Él sabía que no tenía derecho a posesionarse de ese oro, de esa vestimenta y de esa plata, que Dios había dicho no, no y no. El asunto estaba claro. Pero él desobedeció. Y mi amable oyente, a Dios le interesa más la obediencia a su palabra revelada mucho más que cualquier sacrificio. Y a Dios le interesa que prestemos atención y no que le traigamos grandes ofrendas y grandes regalos y grandes obsequios y grandes contribuciones. Ahora, los sacrificios para Dios están bien. Las ofrendas y demás para la obra de Dios, sí, Señor. Pero no confundamos. A Dios le interesa la prioridad de la obediencia y el prestar atención. Por otro lado, por el lado negativo, la rebelión contra la palabra claramente revelada de Dios, la rebelión es como, ¿qué? Como adivinación. La rebelión es como idolatría a los ojos de Dios. No que como idolatría, perdón, es como ocultismo. Si usted se rebela contra la palabra de Dios, o sea, el Nuevo Testamento para el cristiano, apoyado por el Antiguo, pero el Nuevo, si usted se rebela, eso es como entrar al ocultismo. Y por otro lado, si usted es obstinado para colmo, y no meramente que no escucha la palabra de Dios ni la obedece, sino que con obstinación no acepta las exhortaciones, sepa que a los ojos de Dios eso es como ídolos e idolatría. O sea que Dios no toma livianamente la rebelión, la obstinación y el dar oído sordo a su palabra. De tal manera que el pecado de tan solo una familia, mire que a estas alturas se calcula que había cerca de 2 millones de israelitas. Entre los 2 millones, una familia que desobedece a Dios y que se posesiona de lo maldito, porque Dios había dicho

0: oro, la plata, las vestimentas, a los ojos de él estaban malditos en la ciudad de Jericó por posesionarse de una cosa que aparentemente era muy pequeña, pero que era símbolo de rebelión obstinada contra los mandatos de Dios. El pueblo salió derrotado, avergonzado, desfallecido, humillado, muchos muertos. ¿Y qué lección hay en esto para el cristiano en el día de hoy? Ah, está clara, ¿no es cierto, mi amable oyente? A los ojos de Dios, el pecado de una sola familia es suficiente para traer vergüenza al nombre de Dios. El pecado escondido de una familia puede traer gran derrota a una iglesia local. Y yo lo he visto con mis ojos. El pecado de una familia trae turbación ante el pueblo de Dios. Sobre todo el pecado de un líder, pecado escondido, porque todos tenemos debilidades y aún pecados, pero si nos humillamos y los confesamos y tenemos una disciplina bíblica y arreglamos el asunto rápidamente, evitamos muchos problemas. Y eso hizo el pueblo de Israel, lo veremos más adelante si Dios quiere. Pero mientras tanto, la lección de hoy es esta: el que encubre su pecado no prosperará, mas el que los confiesa y se aparta hallará misericordia. Así dice el libro de Proverbios. El que encubre su pecado no prosperará, mas el que los confiesa y se aparta hallará misericordia. Si confesamos nuestros pecados, Dios es fiel y justo para perdonarnos nuestros pecados y limpiarnos de toda maldad. Si usted tiene pecados escondidos, confiéseselos al Señor ahora mismo, le ruego, no traiga derrota al pueblo de Dios.
1: 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Llegamos así al segmento musical de nuestro programa. Hoy nos acompaña la española Ima Lara con la canción Libre.

Así nos acompañaba por el segmento musical de nuestro programa Cruzada con Luis Palau, la española Ima Lara con esta preciosa melodía Libre. Y de esta forma estamos llegando al final de nuestro programa. Nos tenemos que despedir, pero si el Señor lo permite, nos vamos a reencontrar en nuestra próxima presentación. Mi nombre es Jorge Escopazo. Fue un placer acompañarle en este día. 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

0: Amigos oyentes, muchas gracias por su fina sintonía al programa de este día. Les estaremos esperando muy pronto para el próximo programa Cruzada con Luis Palau. Hasta entonces, recuerden las palabras de nuestro Señor Jesús. Felices los de corazón limpio, pues ellos verán a Dios.
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2: 6:44 p.m.
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6: Hola, le habla Sixto Porras de Enfoque a la Familia. Hoy nos acompaña una profesional en psicología que se ha dedicado a levantar la voz a favor de la educación sexual saludable e integral para los niños y adolescentes. La doctora Fresi Andrade, quien es psicóloga y educadora, forma parte de una organización llamada Consultorio Psicoeducativo, en donde realizan diagnósticos, terapia psicológica y pedagógica, brindan tutorías a nivel académico, en primaria y en secundaria, y ha tenido una vasta experiencia al tratar con niños. Además, ha participado en medios de comunicación importantes hablando sobre el tema de educación sexual. Es un honor recibirle por primera vez en Enfoque a la Familia. Doctora, bienvenida.
7: Muchas gracias, don Sixto. Es un placer para mí acompañarle en este día.
6: Cuando vamos a hablar el tema de sexualidad, es un tema muy amplio que últimamente se ha puesto muy de moda porque los gobiernos quieren ir en contra de los valores que han construido y han hecho grande a nuestra sociedad. Vamos a hablar del tema de sexualidad para que los padres se sientan cómodos al abordar el tema y que entiendan que tienen que hacerlo. ¿Es fácil hablar del tema hoy o difícil?
7: Creo que este ha sido un tema que no ha sido fácil nunca. Sin embargo, hay una diferencia entre hablarlo, en lo que entendemos verbalmente, y otra en lo que es vivirlo. La sexualidad es algo que se vive. Todos los días, desde que el niño viene al mundo, y aún antes, ya él está presente en la vida de sus papás. Y ya sus padres tienen todo un bagaje de aprendizaje, de conocimientos, de expectativas acerca de ese bebé. Y desde que empieza su formación, él empieza a recibir estructuras, conceptos, formas de comportamiento que van modelando su sexualidad. Creo que más que hablarlo en una charla aparte, que es el temor que muchos padres tienen, es más bien la vivencia. ¿Cómo trata papá mamá? ¿Cómo se comporta mamá? ¿Qué hace mamá frente a las personas de su sexo contrario o frente a las personas de su mismo sexo?
6: Excelente.
7: ¿Cómo se conversan algunos temas que tienen que ver con el cuerpo? El susto que muchas veces experimentan los papás cuando un hijo les hace una pregunta difícil. Todo esto va generando en los niños una seguridad, un temor. O bien, todos esos otros contextos que hay en las escuelas. Hoy día estamos hablando de muchos niños rechazados por sus conductas de pronto diferentes, porque sí hemos visto que se ha ido flexibilizando un poco el comportamiento de los hombres y de las mujeres, saliéndose de aquellos roles estereotipados que teníamos antes. Y eso ha generado mucho caos también en los niños y en la sociedad, porque creo que los confunde un poco.
6: Doctora, esto que usted está mencionando es crucial. Tenemos que entender que la sexualidad se vive todos los días, se observa en los padres, en la conducta, en la forma en que hablamos, nos vestimos, nos relacionamos, en la forma en que interactuamos entre nosotros. Y me encanta el concepto que está diciendo, más que hablar, es una vivencia. Hay un principio que usted resalta a la hora de compartir sobre educación sexual. Usted ha dicho, el nombre se asigna, el sexo se trae. ¿A qué se refiere con esto?
7: Don Sixto, se ha venido dando en los últimos días la idea del sexo asignado al momento del nacimiento. Creo que es un concepto equivocado. La ciencia médica ha superado esto y hoy día es claro identificar el sexo que es un rasgo binario objetivo.
6: Claro.
7: Tenemos dos sexos. Y obviamente una excepción que ya la conocíamos, que es lo que se ha conocido con el nombre de hermafrodita. Pero son casos realmente muy mínimos con respecto al resto de la población. Además, ese es el criterio inicial. El ser hombre o el ser mujer es un criterio para definir la identidad de una persona, desde su genética y anatómicamente también. Es claro que hay diferencias entre los hombres y las mujeres, y eso es innegable. Sin embargo, es algo que se ha querido también negar. Por lo tanto, puedes asignar el nombre. Tú lo puedes escoger, el que tú quieras. Pero yo digo que el sexo se trae, y es algo que no lo diga yo, sino que la ciencia y lo objetivo, lo evidente, lo confirma. Y esta es una de las locuras, siento yo, que se están cometiendo al decirle a un niño o al crearle la idea de que le asignaron el sexo. No puedes asignarle el sexo. El sexo es algo con lo que ya vienes y que tienes que aceptar, que tienes que admitir y que tienes que aprender a vivir con esa realidad. Es un principio de coherencia, es un principio de realidad.
6: Y esto tenemos que reafirmarlo a nuestros hijos porque van a comenzar a escucharlo en centros educativos, en medios de comunicación y en películas. Nacemos hombre y mujer con una evidencia científica, natural, biológica, una composición genética, un ADN definido de parte de Dios y está. Por más operaciones que quieran inventarse, el hombre es hombre y la mujer es mujer. Aparte de eso que va a traer y que ya está trayendo problemas sociales serios, ¿no? El otro día vi como un hombre que cambió su sexo a mujer se hizo boxeadora y destruyó a una dama porque su composición bioquímica es totalmente diferente.
5: 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Continuamos con el programa.
6: Quiero ir más profundo. Y es una de las preguntas que muchas veces nos hacen los padres. Algunos padres se preocupan cuando un niño o una niña manifiesta un comportamiento sexual diferente al esperado. ¿Cómo se llama esto? ¿En qué consiste? ¿Y cómo el padre puede reaccionar?
7: Sí, es lo normal que los padres se preocupen, principalmente los padres y las madres responsables. Yo hago una diferencia, porque incluso el gobierno ha venido haciendo ver en nuestro país que los padres no se preocupan por sus hijos, por la educación sexual de sus hijos y que ellos son los que lo tienen que asumir. Pero tenemos claramente identificados, creo, esos casos en las escuelas y en el contexto. Los organismos que operan en las naciones identifican claramente cuando un papá no está haciendo bien su tarea. Y creo que más bien lo que deberíamos es apoyar, ayudar a esos papás. Pero hay una enorme mayoría de papás que sí son responsables, que van viendo la evolución de sus hijos, identifican que hay conductas que están dentro de lo esperado, como la autoexploración, identificar las partes del cuerpo, mostrar interés por conocer el cuerpo de la otra persona. Todas estas son conductas esperadas en los niños. Cuando un niño presenta una conducta inusual con mucha frecuencia e intensidad, como puede ser la autoestimulación, el tocar a otros, el sentirse incómodo con su rol sexual o el sentir que es del otro sexo, naturalmente los padres van a reaccionar. A partir de ahí, los padres pueden sospechar perfectamente de un problema o de un trastorno, que es una alteración. en el funcionamiento, en la percepción o en el equilibrio psicológico y mental de una persona. Esto puede acarrear sufrimiento y malestar, evidentemente, al niño. Y dado que ya estamos viendo dificultades, es necesario que el niño sea tratado. Me preocupa mucho que a través de estas ideas que se están introduciendo en nuestra sociedad, muchos docentes y padres de familia no estén en posibilidad de hacer algo. ¿Por qué? Porque se van a tachar de alguna manera de que están inhibiendo el desarrollo normal, entre comillas. Y esto es delicado, don Sixto, porque hay toda una corriente de derechos humanos que habla de que los niños tienen derechos sexuales y reproductivos. No he podido entender a qué se refieren con esos derechos sexuales de los niños particularmente. Y eso es, como le decía, muy delicado, porque realmente aquí tenemos un problema que no es físico, sino que es psicológico. Y como psicológico, así como todos los otros problemas que las personas pueden presentar en su desarrollo, hay que detectarlo, hay que intervenir. Y hay, además de eso, que atender.
6: Lo que usted ha dicho me parece muy sabio. Uno, cuando usted vea una conducta en sus hijos que le parece que no está bien, debe buscar ayuda y debe darle acompañamiento al niño. En segundo lugar, usted lo ha mencionado, es importante que nosotros no reaccionemos rechazando a nuestro hijo, sino acompañando, orientando a nuestro hijo, porque es necesario que él pueda comprender lo que le está sucediendo y cómo aprender a manejarlo. ¿Es así?
7: Es correcto.
6: Entonces, el abordaje tenemos que verlo no desde el punto de vista de mi hijo es así, sino desde el punto de vista de mi hijo enfrenta una situación donde requiere mi acompañamiento. Doctora, me gustaría que nos comentara por qué es que algunos gobiernos no quieren que los padres intervengan en educación sexual de los hijos y principalmente en los trastornos sexuales que pueda estar enfrentando un niño.
7: Desde mi punto de vista, es parte de una política internacional que invisibiliza estas problemáticas y con ellas, como hablábamos anteriormente, el sufrimiento de la gente, particularmente en este caso de los niños y de los adolescentes, que ya vimos que podrían estar viviendo situaciones de riesgo en sus entornos familiares y aún afuera, reduciendo todo esto a un tema, como decíamos, de derechos. También responde a políticas de control de natalidad, promovido por organismos internacionales. Hemos encontrado que al flexibilizar los patrones de conducta y atracción sexual, la población no será enteramente heterosexual. Y eso es lógico. Con lo que se podrían reducir los embarazos adolescentes y los matrimonios, así como las familias numerosas. Y esto no es algo oculto. Estos organismos han hecho explícitas sus intenciones y es claro que todo esto va enrumbado a disminuir la tasa de natalidad. Naturalmente nos interesa también disminuir los embarazos en la adolescencia y eso es algo absolutamente necesario, pero creo que la forma como se está haciendo no es la correcta. Por ejemplo, don Sixto, no se le está ayudando a los niños desde la educación a desarrollar madurez psicológica, que es lo que podría ayudar a un ser humano a tomar decisiones correctas, porque las decisiones para poder tomarlas bien cuando llega la adolescencia tienes que trabajar arduamente en los primeros años de vida, tienes que proteger a estos niños de todos los abusos en los cuales ellos podrían estar cayendo, tienes que ayudarlos a afrontar el bullying y las situaciones de rechazo social que puedes vivir cuando eres diferente, cuando las personas hacen señalamientos hacia ciertas conductas y los asocian con que un niño es homosexual o que un niño es transgénero, es delicadísimo. Los adultos debemos ser cuidadosos con todas las expresiones que manejemos alrededor de esto, porque en la infancia no podemos hablar de diversidad sexual, no podemos hablar de una orientación sexual ya definida. Los niños están en un proceso de transición, situaciones que tienen que ver con las familias, con los padres. Hoy día hay mucho divorcio, muchas separaciones, y los chicos tienen muchos duelos irresueltos que no han logrado afrontar. Situaciones que pueden estar degenerando también en problemas en la identificación y en la sexualidad.
6: Por eso es importante que acompañemos a nuestros hijos. Y como bien lo dijo la doctora, nuestros hijos, los seres humanos, nacemos hombre y nacemos mujer. Y debemos de ser afirmados en el sexo que Dios nos ha dado. ¿Cómo? Dando acompañamiento. En la próxima entrevista vamos a continuar hablando sobre cómo hablar de sexualidad con nuestros hijos en este diálogo con la doctora Fresi. Muchas gracias por haber estado con nosotros, doctora.
7: Ha sido un placer y estoy para servirles.
6: Y a usted quiero darle las gracias por habernos acompañado el día de hoy. Le habla Sixto Porras de Enfoque a la Familia.

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2: 20 horas, 31 minutos.

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1: Noticias de fin de semana. Insibume registra un temblor de magnitud 5.3 frente a las costas de El Salvador. La institución científica detalla que la actividad sísmica ocurrió a una profundidad de 24.84 kilómetros y a 155 kilómetros de Jutiapa. Honduras descarta sanciones de Estados Unidos por investigación sobre trabajo forzoso. El gobierno de Honduras asegura que la investigación de Estados Unidos sobre posible riesgo de trabajo forzoso no afecta sus exportaciones y afirma que el proceso representa una oportunidad para fortalecer los controles laborales y la trazabilidad de los productos. Autoridades piden precaución por paradas de motoristas bajo distribuidores viales en distintos puntos de la capital. Las lluvias registradas en varios sectores de la capital generan que grupos de motoristas se resguarden bajo distribuidores viales, una práctica que incrementa el riesgo de percance y complicaciones para la circulación vehicular. Capturan a dos presuntos distribuidores de droga durante allanamiento en Retauleo. Un operativo conjunto de la Policía Nacional Civil y el Ministerio Público permite la captura de dos hombres señalados de distribuir droga en San Felipe Retauleo, donde las autoridades localizan estupefacientes, dinero, teléfonos y celulares. Aplazan para agosto la venta de gasolina con 10% de etanol en Guatemala. El Ministerio de Energía y Minas aplaza para el 21 de agosto del año 2026 la entrada en vigor de la mezcla de gasolina con 10% de etanol y anuncia una fase técnica para preparar la cadena del suministro. Capturan a dos presuntas integrantes de la Mara 18 con dinero oculto en vehículo. Investigadores de la División Nacional contra el Desarrollo Criminal de las Pandillas capturan a dos mujeres presuntamente vinculadas a la Mara 18 en un operativo en la ruta al Atlántico, donde localizan dinero oculto dentro del automotor. Capturan a mujer por extorsión cuando intentaba visitar a su hermano en prisión. Una mujer de 19 años es capturada en el ingreso de la granja penal Canadá en Escuintla al detectarse que tenía una orden de aprehensión vigente por extorsión en forma continuada. INGUAT aclara que no hay coordinación para extender el aerómetro a Antigua Guatemala. Las autoridades turísticas informan que estudian alternativas técnicas para mejorar la conectividad entre el Aeropuerto Internacional La Aurora y Antigua Guatemala. 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Informó Tali Cruz para Isabalense TV y Radio Fe Love.
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3: 21:09.
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Por eso viajo por el mundo diciéndole a la gente que tú eres un Dios maravilloso.

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nuestro Señor Jesús. Tenemos la victoria. Aleluya. Gracias, Señor. Gracias, Señor.

aplauso fuerte al Señor. Gracias a Dios por la salvación en tu amor. Gracias por el cuerpo unido en este Los Ángeles, en el Grand Olympic Auditorium. Ha sido una noche grande, Señor. Ha sido una noche grande. Tu amor ha sido derramado en nuestros corazones. Le damos gracias por unir nuestras vidas. Pastores, iglesias, hermanos y hermanas, en tu amor, Señor.

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2: 22 horas, 34 minutos.

0: su misericordia. No se canse de alabarle.
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1: Exactamente, las 23 horas.
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2: Un tiempo en el que nos encontramos para escuchar a Dios hablar. Entre tanto que llego, dedícate a la lectura pública de las Escrituras y a enseñar y animar a los hermanos. A continuación, escucharemos fragmentos de la Biblia en la Nueva Traducción Viviente.
3: El libro de Salmos, Salmo 68, versículos 28 al 35.
4: Oh Dios, haz que tu poder se presente. Despliega tu poder, oh Dios, como lo has hecho en el pasado. Los reyes de la tierra traen tributo a tu templo en Jerusalén. Reprende a estas naciones enemigas, a estos animales salvajes que acechan entre los juncos, a esta manada de toros en medio de los becerros más débiles. Hazlos traer barras de plata como humilde tributo. Dispersa a las naciones que se deleitan en la guerra. Que Egipto venga con regalos de metales preciosos. Que Etiopía le lleve tributo a Dios. Canten a Dios, reinos de la tierra. Canten alabanzas al Señor. Canten al que cabalga por los cielos antiguos. Su poderosa voz truena desde los cielos. Cuéntenles a todos acerca del poder de Dios. Su majestad brilla sobre Israel. Su fuerza es poderosa en los cielos. Dios es imponente en su santuario. El Dios de Israel le da poder y fuerza a su pueblo. Alabado sea Dios.
3: El primer libro de Reyes, capítulo 13.
5: Por mandato del Señor, un hombre de Dios de la región de Judá fue a Betel y llegó en el momento que Jeroboam se acercaba al altar para quemar incienso. Luego, por mandato del Señor, el hombre de Dios gritó:
6: ¡Oh, altar! ¡Altar! ¡Esto dice el Señor!
7: En la dinastía de David nacerá un niño llamado Josías, quien sacrificará sobre ti a los sacerdotes de los santuarios paganos que vienen aquí a quemar incienso, y sobre ti se quemarán huesos humanos.
5: Ese mismo día, el hombre de Dios dio una señal para demostrar que su mensaje era verdadero y dijo:
6: El Señor ha prometido dar una señal. Este altar se partirá en dos, y sus cenizas se derramarán en el suelo.
5: Cuando Jeroboam oyó al hombre de Dios hablar contra el altar de Betel, el rey lo señaló con el dedo y gritó:
8: ¡Detengan a ese hombre!
5: Pero al instante, la mano del rey se paralizó en esa posición y no podía moverla. En ese mismo momento, se produjo una enorme grieta en el altar, y las cenizas se desparramaron, tal como el hombre de Dios había predicho en el mensaje que recibió del Señor. Entonces el rey clamó al hombre de Dios:
8: Te ruego que le pidas al Señor tu Dios que me restaure la mano.
5: Así que el hombre de Dios oró al Señor, y la mano quedó restaurada, y el rey pudo moverla otra vez. Después, el rey dijo al hombre de Dios:
8: Ven al palacio conmigo, come algo y te daré un regalo.
5: Pero el hombre de Dios le dijo al rey:
6: Aunque me dieras la mitad de todo lo que posees, no iría contigo. No comería ni bebería nada en este lugar, porque el Señor me ordenó:
7: No comas ni bebas nada mientras estés allí, y no regreses a Judá por el mismo camino.
5: Así que salió de Betel y volvió a su casa por otro camino. Sucedió que había un profeta anciano que vivía en Betel, y sus hijos fueron a contarle lo que el hombre de Dios había hecho en Betel ese día. También le contaron a su padre lo que el hombre le había dicho al rey. El profeta anciano les preguntó:
9: ¿por dónde se fue?
5: Así que ellos le mostraron a su padre el camino que el hombre de Dios había tomado.
9: Rápido, ensillen el burro.
5: Enseguida le ensillaron el burro y se montó. Entonces salió cabalgando en busca del hombre de Dios y lo encontró sentado debajo de un árbol grande. El profeta anciano le preguntó:
9: ¿eres tú el hombre de Dios que vino de Judá?
6: Sí, soy yo.
5: Entonces le dijo al hombre de Dios:
9: acompáñame a mi casa y come algo.
6: No, no puedo. No se me permite comer ni beber nada en este lugar, porque el Señor me dio este mandato: no comas ni bebas nada mientras estés allí, y no regreses a Judá por el mismo camino.
5: Sin embargo, el profeta anciano le dijo:
9: yo también soy profeta, como tú, y un ángel me dio este mandato de parte del Señor: llévalo a tu casa para que coma y beba algo.
5: Pero el anciano le estaba mintiendo. Así que regresaron juntos, y el hombre de Dios comió y bebió en la casa del profeta. Mientras estaban sentados a la mesa, vino un mandato del Señor al profeta anciano, quien le gritó al hombre de Dios de Judá:
9: esto dice el Señor: has desafiado la palabra del Señor y desobedecido el mandato que el Señor tu Dios te dio. Regresaste a este lugar para comer y beber donde Él te dijo que no comieras ni bebieras. Por eso, tu cuerpo no será enterrado en la tumba de tus antepasados.
5: Cuando el hombre de Dios terminó de comer y beber, el profeta anciano ensilló su propio burro y se lo dio. Y el hombre de Dios siguió su camino. Mientras viajaba, le salió al paso un león y lo mató. Su cuerpo quedó tirado en el camino, y tanto el burro como el león estaban junto al cadáver. Unas personas que pasaban por allí, al ver el cuerpo tirado en el camino y al león parado junto a él, fueron a dar la noticia a Betel, donde vivía el profeta anciano. Cuando el profeta oyó la noticia, dijo:
9: es el hombre de Dios que desobedeció el mandato del Señor. El Señor cumplió su palabra al hacer que el león lo atacara y lo matara.
5: Luego el profeta dijo a sus hijos:
9: ensíllenme un burro.
5: Así que ellos ensillaron un burro, y él salió y encontró el cuerpo tirado en el camino. El burro y el león todavía estaban parados junto al cadáver, pues el león no se había comido el cuerpo ni había atacado al burro. Entonces el profeta cargó el cuerpo del hombre de Dios sobre el burro y lo llevó de regreso a la ciudad para hacer duelo por su muerte y enterrarlo. Puso el cuerpo en su propia tumba y clamó con profundo dolor:
9: ¡ay, hermano mío!
5: Después, el profeta dijo a sus hijos:
9: cuando yo muera, entiérrenme en la tumba donde está enterrado el hombre de Dios. Pongan mis huesos al lado de los suyos, pues el mensaje que el Señor le dijo que proclamara contra el altar de Betel y contra los santuarios paganos en las ciudades de Samaria ciertamente se cumplirá.
5: A pesar de esto, Jeroboam no abandonó sus caminos perversos. Continuó seleccionando sacerdotes de entre la gente común y nombraba a cualquiera que quisiera ser sacerdote de los santuarios paganos. Esto fue un gran pecado, y como consecuencia, la dinastía de Jeroboam fue totalmente eliminada de la faz de la tierra.
3: El primer libro de Reyes, capítulo 14.
5: En ese tiempo, Abías, hijo de Jeroboam, se enfermó gravemente. Por eso, Jeroboam le dijo a su esposa:
8: disfrázate para que nadie se dé cuenta de que eres mi esposa. Y ve a ver al profeta Ahías en Silo, el hombre que me dijo que yo sería rey. Llévale de regalo 10 hogazas de pan, algunos pasteles y un frasco de miel. Y pregúntale qué le sucederá al niño.
5: Entonces la esposa de Jeroboam fue a la casa de Ahías en Silo. El hombre ya era anciano y no podía ver. Pero el Señor le había dicho:
7: la esposa de Jeroboam vendrá aquí haciéndose pasar por otra persona. Ella te preguntará acerca de su hijo porque está muy enfermo. Dale la respuesta que yo te doy.
5: Así que cuando Ahías oyó los pasos de la mujer en la puerta, le dijo:
10: entra, esposa de Jeroboam. ¿Por qué te haces pasar por otra persona?
5: Luego dijo:
10: tengo malas noticias para darte. Llévale a Jeroboam, tu esposo, este mensaje del Señor, Dios de Israel.
7: Yo te saqué de entre la gente común y te hice gobernador de mi pueblo Israel. Le arranqué el reino a la familia de David y te lo entregué a ti. Pero tú no has sido como mi siervo David, quien obedeció mis mandatos y me siguió con todo el corazón y siempre hizo lo que yo quería. Tú has hecho cosas más malignas que todos los que vivieron antes de ti. Te has hecho otros dioses y me has enfurecido con tus becerros de oro. Como me has dado la espalda, traeré desastre sobre tu dinastía y destruiré a cada uno de tus descendientes varones, tanto esclavos como libres en todo Israel. Consumiré tu dinastía real como se quema la basura, hasta que toda haya desaparecido. A los miembros de la familia de Jeroboam que mueran en la ciudad, se los comerán los perros, y a los que mueran en el campo, se los comerán los buitres. Yo, el Señor, he hablado.
5: Después, Ahías le dijo a la esposa de Jeroboam:
10: regresa a tu casa, y cuando entres en la ciudad, el niño morirá. Todo Israel llorará su muerte y lo enterrará. Él será el único miembro de tu familia que tendrá un entierro apropiado, porque este niño es lo único bueno que ve el Señor, Dios de Israel, en toda la familia de Jeroboam. Además, el Señor levantará un rey sobre Israel que destruirá a la familia de Jeroboam. Esto sucederá hoy, ahora mismo. Luego, el Señor sacudirá a Israel como la corriente agita los juncos. Él desarraigará a los israelitas de esta buena tierra que les dio a sus antepasados y los esparcirá más allá del río Éufrates, porque ellos han enfurecido al Señor con los postes que levantaron para rendir culto a la diosa Acera. Él abandonará a Israel debido a que Jeroboam pecó e hizo que Israel pecara con él.
5: Entonces la esposa de Jeroboam regresó a Tirsa, y el niño murió en el momento que ella atravesaba la puerta de su casa. Todo Israel lo enterró y lloró su muerte, tal como el Señor había prometido por medio del profeta Ahías. Los demás acontecimientos del reinado de Jeroboam, con todas sus guerras y la forma en que él gobernó, están registrados en el libro de la historia de los reyes de Israel. Jeroboam reinó 22 años en Israel. Cuando Jeroboam murió, su hijo Nadab lo sucedió en el trono. Mientras tanto, Roboam, hijo de Salomón, reinaba en Judá. Tenía 41 años cuando subió al trono y reinó 17 años en Jerusalén. la ciudad que el Señor había elegido entre todas las tribus de Israel como el lugar para honrar su nombre. La madre de Roboam era una mujer amonita que se llamaba Naama. Durante el reinado de Roboam, los habitantes de Judá hicieron lo malo a los ojos del Señor y provocaron su enojo con los pecados que cometieron, pues eran aún peores que los pecados de sus antepasados. También se construyeron santuarios paganos y levantaron columnas sagradas y postes dedicados a la diosa Acera en cada colina alta y debajo de todo árbol frondoso. Hasta había prostitutos y prostitutas de los santuarios paganos por todo el territorio. La gente imitó las prácticas detestables de las naciones paganas que el Señor había expulsado de la tierra del paso de los israelitas. En el quinto año del reinado de Roboam, el rey Sisac de Egipto subió y atacó Jerusalén. Saqueó los tesoros del templo del Señor y del palacio real, robó todo, incluso todos los escudos de oro que Salomón había hecho. Tiempo después, el rey Roboam los reemplazó con escudos de bronce y los confió al cuidado de los comandantes de la guardia, quienes protegían la entrada del palacio real. Cada vez que el rey iba al templo del Señor, los guardias llevaban los escudos y luego los devolvían al cuarto de guardia. Los demás acontecimientos del reinado de Roboam y todo lo que él hizo están registrados en el libro de la historia de los reyes de Judá. Hubo guerra constante entre Roboam y Jeroboam. Cuando Roboam murió, lo enterraron junto a sus antepasados en la ciudad de David. Su madre fue una mujer amonita llamada Naama. Luego su hijo Abiam lo sucedió en el trono.
3: Los Hechos de los Apóstoles, capítulo 22, versículos 6 al 16.
11: Cuando iba en camino, ya cerca de Damasco, como al mediodía, de repente, una intensa luz del cielo brilló alrededor de mí. Caí al suelo y oí una voz que me decía: Saulo, Saulo, ¿por qué me persigues? ¿Quién eres, Señor? Pregunté. La voz contestó: Yo soy Jesús de Nazaret, a quien tú persigues. La gente que iba conmigo vio la luz, pero no entendió la voz que me hablaba. Yo pregunté: ¿Qué debo hacer, Señor? Y el Señor me dijo: Levántate y entra en Damasco. Allí se te dirá todo lo que debes hacer. Quedé ciego por la intensa luz y mis compañeros tuvieron que llevarme de la mano hasta Damasco. Allí vivía un hombre llamado Ananías. Era un hombre recto, muy devoto de la ley y muy respetado por todos los judíos de Damasco. Él llegó y se puso a mi lado y me dijo: Hermano Saulo, recobra la vista. Y en ese mismo instante pude verlo. Después me dijo: El Dios de nuestros antepasados te ha escogido para que conozcas su voluntad y para que veas al justo y lo oigas hablar. Pues tú serás su testigo. Les contarás a todos lo que has visto y oído. ¿Qué esperas? Levántate y bautízate. Quedas limpio de tus pecados al invocar el nombre del Señor.
2: Hasta aquí fue la lectura de hoy. 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
1: 12 de la noche, 7 minutos.
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1: El jardín que Adán y Eva perdieron por su pecado ahora ha sido plantado en nuestro corazón. Yo te voy a invitar a que pongas tu mano sobre tu corazón mientras cantamos esta canción.

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1: Toda la gloria, toda la honra y toda la alabanza

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1: 12:42.
2: Ríndele un aplauso el fuerte.

0: recíbelas como una ofrenda para ti.
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1: 1:04 a.m.
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0: Let us know you more, Lord. Amen.
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2: Vamos a terminar esta noche diciéndole siempre.

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1: 2:04 p.m.
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0: porque Jehová el Altísimo es maravilloso,
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2: Ascendió Dios con júbilo,
1: Jehová con sonido de trompeta.
0: Venid y ved las obras de Dios.
2: ¡Cuán asombrosas son sus obras!
0: Secó los mares.
1: Él señorea con su poder para siempre.
2: Sus ojos vigilan sobre las naciones.
3: Porque

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1: 3:00 a.m. en punto.
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1: Sí, Señor. Cierra tus ojos porque la presencia de Dios está aquí. ¿Por qué no levantas tus manos y le das la bienvenida a la presencia de Dios? Señor, hoy queremos habitar en tu presencia, vivir en tu presencia. Cierra tus ojos y siente la presencia de Dios aquí. Sí, Señor.

Cierra tus ojos y levanta tus manos donde estás. Oh Señor, queremos vivir en tu presencia. Queremos morar en tu presencia. Atráenos a ese lugar donde tú estás, Señor.

0: dar un aplauso al Señor por esa presencia. Sí, Señor. Tu presencia está aquí, Señor.
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2: 3:32 a.m.
3: Pónganse de pie.

Santo encontramos tres muebles principales. La mesa de panes representa que en su presencia tenemos suplidas todas nuestras necesidades. El candelero representa la luz que da su palabra y el Espíritu Santo representado en el aceite y el fuego. El altar del incienso representa nuestra oración, adoración e intercesión que sube como ofrenda agradable ante Él. En Jesús podemos ver el lugar santo. Él es mi pan, mi luz y mi

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1: 4:04 a.m.
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Señor, recibe nuestra oración, que es desde el fondo del corazón de tus hijos, Señor. Recibe alabanza, gloria y honra a ti, Señor. Sí. Recibe todo aplauso de tus hijos en este día, Señor. Levantamos tu nombre y te confesamos como nuestro Señor.

Levante sus manos al cielo conmigo. Vamos a adorarle. Vamos a tomarnos un minuto solamente para adorarle. Que se escuchen voces de adoración en este lugar. Vamos a llenar este lugar con un sonido de adoración, con un sonido de gratitud. Yo sé que aquí hay gente que está agradecida por lo que Dios ha hecho, por lo que está haciendo y por lo que Él va a hacer.

0: Gloria a Dios.
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2: Nuestro ministerio Encuentro está dedicado a producir buena programación para la radio y televisión de Iberoamérica. Por lo tanto, producimos 4 programas mensuales de Encuentro, 5 programas cada 2 meses de Encuentro Familiar, y durante el año producimos varios programas de televisión llamados 180 grados. Algunos de los temas que tratamos son relaciones familiares, reconciliación, perdón, el alcoholismo, el abuso doméstico y drogas y muchos más. Temas reales que surgen del corazón de nuestros oyentes y en las oficinas. Recibimos varios mensajes de pedido de oración y apoyo en consejería. Y estamos muy agradecidos por cada mensaje y reporte que recibimos. Por esa razón, hoy compartiremos con ustedes un programa especial en base de estos mensajes que recibimos. Ya venimos.

0: 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Bienvenidos al encuentro de hoy. Soy su amigo Heriberto Ayala y les invito a visitar nuestro portal en internet www.encuentro.ca. Hoy queremos compartir con ustedes un programa especial con nuestro director del Ministerio Encuentro, el consejero familiar Ernesto Pinto y su esposa Marina, quienes ya están con nosotros aquí en el estudio. Como ya habíamos anunciado, estaremos teniendo un programa en base de algunos mensajes que recibimos de los oyentes de Encuentro, Encuentro Familiar y de 180 grados. Le damos la bienvenida a nuestros invitados. Primeramente, Marina, un saludo para usted y bienvenida aquí al programa.
1: Muchas gracias, hermano, por esta invitación y es una alegría para mí poder compartir a través del programa.
2: Ya está también Ernesto con nosotros, la voz conocida de Encuentro. Bienvenido y un saludo para usted.
3: Gracias, Heriberto. Estamos contentos de recibir todos esos reportes de diferentes países de América Latina. No solamente de Encuentro, sino, como ya lo mencionaste, de Encuentro Familiar, el programa que diseñado para las mujeres, aunque también los hombres lo podemos escuchar, y el programa de televisión 180 grados. Gracias por reportarnos y escribirnos.
2: Y tal vez algunos dirán, bueno, yo escribí, pero mis preguntas, mi consulta no está saliendo allí. No se preocupen, en algún momento vamos a hacer más programas sobre lo que ustedes reportan desde su lugar donde están. Vamos a comenzar de este mensaje que nos envía desde Costa Rica. Nos dice: soy un fiel oyente del programa Encuentro. Quiero compartirles que el programa Encuentro ha sido de gran bendición para mi vida. En mi caminar como cristiano he pasado momentos muy duros y me he desanimado mucho, pero al encender la radio y escuchar el programa Encuentro he podido escuchar un mensaje que ha fortalecido mi vida y me ha dado mucho ánimo para continuar en el camino. Quiero contarle que en muchas ocasiones he tenido que llorar frente a la radio, pues al escuchar el mensaje Dios ha ministrado poderosamente mi vida. Pastor Ernesto, ¿qué podríamos decirle a este oyente y a miles que nos están escuchando y que tal vez se identifique con este oyente?
3: Bueno, un saludo cordial para todos nuestros buenos amigos desde Costa Rica. Gracias por su reporte y quisiéramos escuchar más de usted. Como ya dijo Heriberto, si no contestamos todas las preguntas en su momento, va a haber oportunidad para eso. En la página web hay una sección en la cual contestábamos preguntas y bueno, tuvimos algunas dificultades con la página web, pero ya está disponible, así que puede visitarnos al www.encuentro.ca y encontrar ahí respuestas tal vez a algunas de sus preguntas.
2: Otra de la consulta para el Pastor Ernesto nuevamente, dice Doris, nos escribe desde su país de esta manera diciendo: mira, pastor, necesito una oración por la vida de un joven que está en una grave depresión con intentos suicidia. Él está sin padre, dice, una vida muy dura está llevando y quiero pedir sus oraciones. He escuchado muchos testimonios de su programa, sé que Dios puede hacer algo con la vida de él. ¿Qué debemos de hacer en esta realidad que está en todo el mundo, el suicidio? Y tal vez muchos se identificarán también con este joven.
3: Es muy interesante, Heriberto, la consulta, porque últimamente hemos recibido muchas preguntas al respecto, particularmente de los jóvenes, ¿no? Y eso nos da tristeza. Hay un vacío en el corazón de los jóvenes. Uh-huh. No conozco específicamente el caso que menciona nuestra amiga, por qué razón se ha deprimido este joven, pero especialmente ahora con las redes sociales, nuestros jóvenes tratan de llenar su corazón y sus necesidades a través de ellos y se crean un vacío más profundo todavía, porque en las redes sociales ya no hay respeto a la moral, absolutamente a nada, ¿no? Y muchos de nuestros jóvenes han caído en ese hueco oscuro y eso los lleva a la depresión y la depresión pues al intento de suicidio, y muchos lo logran. Tristemente, yo creo que, bueno, en este caso que menciona nuestra amiga, dice que no tiene padres este joven, pero en el caso de que usted sea padre de adolescentes, ponga atención, mucha atención a lo que está viviendo sus hijos, especialmente en las redes sociales, donde hay mucha, como dicen en inglés, mucho bullying, pero que es realmente acoso a nuestros muchachos. Entonces, es importante que nosotros como padres nos mantengamos pendientes. Y si tú, joven, nos estás escuchando en este momento, estás en un proceso de depresión, busca ayuda. Es importante no solamente visitar al médico, sino buscar ayuda psicológica, ayuda espiritual. Busca la ayuda de un líder espiritual en tu comunidad para que puedas salir de ese hoyo profundo.

0: Muy bien, ya regresamos aquí en el programa Encuentro para seguir compartiendo con ustedes. Aquí estamos con Marina y Ernesto compartiendo este programa. Recibimos este mensaje desde Panamá, nos dice: yo siempre sintonizo el programa Encuentro por internet en mi país y quiero que oren por mí y por mi familia. Hace días mi madre falleció en un hospital. Ella era cristiana evangélica y toda la familia también. La pérdida de mi madre no ha sido fácil para toda la familia. Marina, ¿qué podríamos decir a esta persona, un mensaje de consuelo para ella y para su familia?
1: Primeramente, Heriberto, yo quiero decirle a esta familia que siento mucho la pérdida de la madre o de familiar para, en caso de otros parientes. Sé que es algo muy difícil cuando perdemos a un ser amado. Y puedo ver a través de este mensaje que esta persona que nos escribió ha pasado por mucho dolor por esa pérdida de su querida madre. Todos sabemos que tarde o temprano tendremos que pasar por esa etapa, ¿verdad?, que es la muerte, y tenemos que estar preparados para cuando eso llegue a nuestra vida. Yo quisiera decirle a esta persona que nos escribió que Dios es el Dios de nuestra consolación, ¿verdad? Él es el único que puede llenar ese vacío que ha quedado en nuestro corazón, puede sanar ese dolor que ha quedado por la pérdida de ese ser amado. Como lo leemos, ¿verdad?, en el libro de 2 de Corintios, capítulo 1, versículo 3. Bendito sea el Dios y Padre de nuestro Señor Jesucristo, Padre de misericordia y Dios de toda consolación. Padre, y en este momento presentamos delante de ti a la familia de nuestro hermano que nos ha escrito desde Panamá. Señor, como dice tu palabra, tú eres el Dios de toda consolación. Pedimos, Señor, que puedas estar tú, Señor, tocando sus corazones, que ellos puedan sentir que esa fortaleza viene de ti, Señor. Y Padre, te damos gracias porque sabemos que en ti tenemos una esperanza de que un día te veremos cara a cara. Y eso es lo que nos llena de consuelo, Señor. Mientras estamos sufriendo con ese dolor de esta separación aquí en la tierra, sabemos, Señor, que un día podremos reunirnos de nuevo. Te doy gracias en el nombre de Jesús. Amén.
0: Otro mensaje más para usted, Marina. Dice: le saluda Ana. Solo le pido oraciones por mi vida. Me detectaron cáncer en el útero, no me lo imaginaba la sorpresa, pero mi Dios es más poderoso. ¿Qué podemos decir ante un diagnóstico tan grande?
1: Bueno, sabemos que cuando recibimos noticias así que no nos esperamos, es algo bien impactante. Y por lo que nos escribe, ¿verdad?, nuestra oyente, para ella fue una noticia muy impactante. Pero yo quiero decirle en esta hora que ponga su confianza en el Señor. Quizás los médicos nos dan un diagnóstico, pero Dios es el que tiene la última palabra. Que confíe en el Señor, ¿verdad? Vendrán tiempos de temor quizás a su vida, pero nos dice la Escritura, ¿verdad? Cuando siento miedo, pongo en ti mi confianza. Ponga su confianza en el Señor, que Él está con usted en todo este proceso.
0: Ernesto, no sé si quiere expresar algo más a estas personas.
2: Bueno, yo creo que Dios sigue en el negocio de hacer milagros y debemos de confiar en Él. Pide tu milagro en esta hora, ¿no? A Ana en Guatemala le decimos con toda fe que crea que el Señor Jesucristo puede hacer una obra en su cuerpo en este mismo momento. Y yo quisiera orar, si me permite, Heriberto, orar por toda esta gente que está atravesando situaciones de enfermedad. Padre, nosotros sabemos que tú eres el Dios de misericordia, el Dios de amor y el Dios que está haciendo milagros hoy en día. Sabemos que para ti no hay nada, absolutamente nada imposible. Oramos por Ana, que nos escribió, y pedimos que hagas un milagro ahí en su cuerpo. Sana ese cáncer que ha sido diagnosticada. Y por todos aquellos que han sido diagnosticados en este momento, oramos para que tú puedas hacer un milagro en sus vidas. Cáncer, en el nombre de Jesús, te ordenamos que dejes esos cuerpos en Cristo Jesús. Amén.
0: Bueno, muchas gracias por su sintonía. De esta manera estamos llegando a la parte final del programa Encuentro, aquí con Marina, con Ernesto. Nos despedimos de ustedes. Antes de irnos, tal vez un mensaje de esperanza a todos aquellos que nos escuchan.
1: Damos gracias a Dios porque nos ha permitido estar aquí con ustedes en esta audición. Quiero en este momento decirles que Dios es bueno todo el tiempo. Si hay momentos en tu vida en que estás pasando por alguna situación difícil, acércate a Dios, que en Él tenemos toda respuesta. Y Él está allí, nos dice su palabra, ¿verdad? Que si le buscamos, le vamos a encontrar.
2: La palabra de Dios dice, Heriberto, vengan a mí todos los que están cansados y cargados, y yo les haré descansar. En las preguntas que planteaste, vimos que hay enfermedades, gente que ha padecido pérdida de sus familiares. Todo eso significa que muchas veces nos cansamos emocionalmente y espiritualmente. Uh-huh. Y el Señor está con sus brazos abiertos para animarnos, para levantarnos. Entonces, este es un buen momento para cerrar los ojos y decirle, Señor Jesucristo, vengo a ti porque te necesito. Y si tú no le conoces, bueno, este es un buen momento para decirle, Señor, ven a mi corazón. He pecado tantas veces contra ti que me siento vacío. Lléname con tu Espíritu Santo. Lléname de tu salvación. Escribe mi nombre en el libro de la vida. Amén.
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4: Gracias por haber estado en la sintonía de este tu programa Encuentro. Y te voy a agradecer que me visites en el www.encuentro.ca. O también puedes dejarme una nota de voz en el WhatsApp 1-204-202-1525. 1-204-202-1525. Una nota de voz o tal vez una nota escrita. La otra opción es info@encuentro.ca. Gracias por sintonizarnos a través de esta radioemisora. Yo soy tu amigo Ernesto Pinto y al despedirme quiero recordarte que Dios te ama y yo también.
5: Póngase de pie porque nos vamos a gozar. Aplaudiendo dos veces así.

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1: Esta canción habla acerca de mi experiencia con Cristo y dice así.

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2: 5:32 a.m.
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5: Con gozo y con júbilo, Señor, venimos ante ti, oh Dios, dándote amor.

0: Jehová el Altísimo es maravilloso, Rey grande sobre toda la tierra.
1: Ascendió Dios con júbilo,
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2: Venid y ved las obras de Dios.
1: ¡Cuán asombrosas son sus obras!
0: Secó los mares. Él señorea con su poder para siempre.
1: Sus ojos vigilan sobre las naciones.

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1: 6:00 a.m.
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1: El diezmo sirve como testimonio material externo de que Dios es el dueño de las cosas materiales y espirituales de nuestra vida. La Biblia menciona el diezmo por primera vez en Génesis 14, donde Abraham se encuentra con Melquisedec después de haber ayudado a Lot contra 4 reyes enemigos. En este relato vemos que Abraham le entrega un décimo de todo lo que tenía. La palabra diezmo en hebreo es maaser y en griego decate. Literalmente la traducción es décima parte. Después que aparece maaser en Génesis, esta palabra se repite 28 veces más en el Antiguo Testamento. Sin embargo, en el Nuevo Testamento solo aparece en 2 lugares. Mateo 23:23, cuando Jesús regaña a los fariseos por su actitud, y en Hebreos 7, donde se describe la relación de Abraham con Cristo, al trazar un paralelo entre su diezmo y su reconocimiento de la soberanía de Dios. Cabe entonces preguntar, ¿es ser legalista enseñar sobre el diezmo? Bueno, aunque el diezmo es mencionado en la ley, esta no penaliza con castigo por no diezmar, pero sí hay una consecuencia, y esta es la pérdida de bendiciones de parte de Dios. Pero no interpretemos mal esto, que quede claro, no hay castigo de Dios por no diezmar. Sin embargo, las recompensas de diezmar están descritas en Malaquías 3, 10 y 11, donde Dios promete derramar bendición y mantener alejado al devorador. El diezmar debe ser siempre un acto voluntario de parte del pueblo de Dios. Dar el diezmo por motivos apropiados invoca las bendiciones de Dios, como lo describe Malaquías. Traigan íntegro el diezmo para los fondos del templo. Así habrá alimento en mi casa. Pruébenme en esto, dice el Señor Todopoderoso, y vean si no abro las compuertas del cielo y derramo sobre ustedes bendición hasta que sobreabunde. Ahora bien, ¿cuál es el propósito del diezmo? El diezmo y su propósito fue establecido como una demostración física terrenal de la dedicación del hombre a Dios. Dios entiende nuestra naturaleza egoísta y codiciosa y proveyó una señal identificable de nuestra sinceridad. Al entregar una porción de nuestros recursos, testificamos del origen de lo que tenemos y administramos, y reconocemos en una forma física que hemos recibido todo de Dios. Regresemos a Malaquías para verificar este propósito. Malaquías fue enviado por Dios a enfrentar a su pueblo con el hecho de que ellos se habían alejado de él. Como era de esperar, una vez enfrentados, negaron la acusación. Ellos pensaban que era Dios quien los había abandonado, pues ellos alegaban que le estaban obedeciendo, pero ellos adoraban a Dios solamente cuando les convenía. ¿Les suena familiar eso, no es cierto? Ellos daban a Dios, pero lo que daban era imperfecto y enfermo. Daban solamente por actos sociales o ceremoniales. Malaquías fue al grano cuando les preguntó, ¿robará el hombre a Dios? Ellos contestaron, ¿en qué hemos robado a Dios? El pueblo sufría escasez de provisiones, aflicción por todos lados, falta de liderazgo y desunión. ¿Cómo indicó Dios el problema real de su pueblo? Que ellos no dieran su diezmo demostraba que se había alejado de su fuente de bendiciones. Dar el diezmo es la señal externa de nuestra dedicación interna. Es la entrega material impelida por la entrega espiritual. El dar revela nuestra relación con Dios.
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alabanzas y la gloria. Bendito Dios, todas tus misericordias son tan grandes.

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1: 7:24 a.m.
2: Cuando un huevo cae al piso, se quiebra. Queda roto y no puede ser reparado. Hay mucha gente como este huevo. Tú, quizás. 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Bueno, el Rey puede. 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Y ahora, Jesús está listo para reparar los quebrantos que solamente Él puede sanar. Pero tú tienes que decirle que confías en Él como tu Salvador personal. 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
1: En el principio el Espíritu de Dios.
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0: Aleluya. ¿Cuántos están de fiesta con Jesús? Qué lindo tiempo en la presencia del Señor. ¿Sabe qué dice la palabra del Señor? Que el Espíritu y la novia dicen: ven, Señor Jesús.
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3: 8:01 a.m.
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5: Noticias de fin de semana. Insibume registra un temblor de magnitud 5.3 frente a las costas de El Salvador. La institución científica detalla que la actividad sísmica ocurrió a una profundidad de 24.84 kilómetros y a 155 kilómetros de Jutiapa. Honduras descarta sanciones de Estados Unidos por investigación sobre trabajo forzoso. El gobierno de Honduras asegura que la investigación de Estados Unidos sobre posible riesgo de trabajo forzoso no afecta sus exportaciones y afirma que el proceso representa una oportunidad para fortalecer los controles laborales y la trazabilidad de los productos. Autoridades piden precaución por paradas de motoristas bajo distribuidores viales en distintos puntos de la capital. Las lluvias registradas en varios sectores de la capital generan que grupos de motoristas se resguarden bajo distribuidores viales, una práctica que incrementa el riesgo de percance y complicaciones para la circulación vehicular. Capturan a dos presuntos distribuidores de droga durante allanamiento en Retauleo. Un operativo conjunto de la Policía Nacional Civil y el Ministerio Público permite la captura de dos hombres señalados de distribuir droga en San Felipe Retauleo, donde las autoridades localizan estupefacientes, dinero, teléfonos y celulares. Aplazan para agosto la venta de gasolina con 10% de etanol en Guatemala. El Ministerio de Energía y Minas aplaza para el 21 de agosto del año 2026 la entrada en vigor de la mezcla de gasolina con 10% de etanol y anuncia una fase técnica para preparar la cadena del suministro. Capturan a dos presuntas integrantes de la Mara 18 con dinero oculto en vehículo. Investigadores de la División Nacional contra el Desarrollo Criminal de las Pandillas capturan a dos mujeres presuntamente vinculadas a la Mara 18 en un operativo en la ruta al Atlántico, donde localizan dinero oculto dentro del automotor. Capturan a mujer por extorsión cuando intentaba visitar a su hermano en prisión. Una mujer de 19 años es capturada en el ingreso de la granja penal Canadá en Escuintla al detectarse que tenía una orden de aprehensión vigente por extorsión en forma continuada. INWAT aclara que no hay coordinación para extender el aerómetro a Antigua Guatemala. Las autoridades turísticas informan que estudian alternativas técnicas para mejorar la conectividad entre el Aeropuerto Internacional La Aurora y Antigua Guatemala. 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Informó Tali Cruz para Isa Valencia TV y Radio Fed Love.
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0: Lighter Ministries, en colaboración con Grupo Mateo 514, tiene el placer de presentar el audiodrama Un vistazo detrás del telón. El libro fue publicado por Amy Catherine Walton, mejor conocida como Mrs. O.F. Walton, en Inglaterra en 1877.
1: Solo 3 días más. Seguramente lo peor ha terminado. Seguramente hay esperanza.
2: Ah, ¡qué glorioso será arrojar estas cadenas a un lado para dejar esta guarida de miseria! Rafael debe venir conmigo. Mi madre seguramente pagaría sus gastos en una buena universidad. Yo seré un hijo diferente para mi madre.
1: ¿Rafael?
2: ¡Rafael!
1: ¿Rafael?
2: ¿Rafael? ¿Estás enfermo? ¿Qué ha ocurrido? ¿Has oído malas noticias? ¿Te concierne a ti o a mí? ¡Dime la verdad!
1: ¿Puedes soportarlo?
2: ¡Sí, puedo soportarlo! ¡Lo tengo que saber!
1: Entonces todo se dice en pocas palabras. El hijo de Mateo, Otto, fue ahorcado esta mañana.
2: Ah, entonces este es el final para mí.
1: Mateo aún no lo sabe, pero lo sabrá. Malas noticias vuelan sobre veloces alas.
2: Rafael, tú no puedes. No puedes verme asesinado a sangre fría por ese hombre. Por el amor de mi madre, por el amor de Dios, por amor a aquel a quien sirves, libérame. Sálvame de este horrible destino. Podemos huir juntos. Una vez que estemos fuera del bosque, ambos estaremos a salvo.
1: Te olvidas de Enrico.
2: Ah, Enrico. Pero podemos dejarle...
3: Ellos han regresado.
1: Todo está perdido.
3: Espera, es solo Marco.
2: Pero veo la muerte en su rostro. Noticias premonitorias.
1: Puede que él no sepa nada. No traiciones tu propio secreto.
4: Marco.
5: Se acabó tu predicación a los vivos. Ahora puedes orar por los muertos.
1: Explícate.
5: Lo siento mucho. Tu hermano está con las almas de los muertos.
2: ¿Mi hermano? ¿Fue con violencia?
5: Por la cascada del norte.
2: Él se cayó por la cascada. ¿Cómo ocurrió?
5: Ah, alguien tuvo la idea de que dos de nosotros podíamos cruzar el río para acercarnos a los viajeros por detrás. El resto atacaría desde el frente. Enrico y yo teníamos órdenes de cruzar. El único puente es el tronco de árbol que cruza el río. Está a solo 20 metros de las cataratas. Enrico fue primero. No estoy seguro si él se asustó al ver las aguas corriendo debajo de él o si tropezó con la áspera corteza, pero vi a Enrico caer y hundirse en el río. Gritó, luchó desesperadamente, pero la corriente allí es tan fuerte que se lo llevaron rápido las cataratas. Ni siquiera el nadador más fuerte podría haberlo vencido.
2: Yo debo irme.
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5: Siempre está predicando acerca de confiar en Dios. Pero creo que cuando llegan pruebas agudas y repentinas, la fe del hereje se evapora, tal como lo fue para Enrico.
1: Su fe es tan fuerte como su amor.
5: Ya lo veremos. En cuanto a mí, juro, siempre escucharé el último grito de Enrico mientras esté en mi puesto junto a las cataratas.
2: ¿Y Mateo regresa pronto?
5: Recibimos noticias de que los viajeros adinerados vienen esta noche. Entonces, él vendrá cuando termine el asunto, lo cual debería ser pronto. ¿Pero a ti qué te importa?
2: Yo solo me preguntaba.
5: Pareciera que fuiste tú el que perdió a un hermano. O como si hubieras visto el fantasma de Enrico. Estás tan blanco como un cadáver. Bueno, vuelvo a mi puesto.
1: Rafael, ¿te encuentras bien? Cuando busqué a Dios para que aclarara el camino para mí, no había pensado en esta respuesta. Pero solo sus caminos son justos y certeros. Oré para que se hiciera la voluntad de Dios en la tierra como en el cielo. Pon tu pie sobre la roca.
2: No lo entiendo.
1: Haz lo que te digo.
2: ¿Una lima? Rafael, ¿qué haces?
1: Te libero de tus cadenas.
2: ¿Me estás liberando?
1: ¡Rafael! ¡Calla! Esta lima ya hace bastante ruido.

0: Ah, oh, gracias, amigo mío. Gracias. Debes darte prisa antes de que regresen. Toma, ponte mi capa y sombrero.
1: ¿Por qué? Vamos a escapar juntos.
0: La parte más difícil del camino de regreso es el puesto custodiado por Marco. Solo podrás pasar si estás disfrazado.
1: Pero somos dos y él solo es uno.
0: Un hombre con dos pistolas. Y cuando aprieta el gatillo, nunca deja de dar en el blanco.
2: Ah, sí.
0: Además, el sonido de su pistola bastaría para atraer a todos los bandidos a nosotros. Ponte este disfraz. No te demores. El tiempo es precioso para ti ahora. Te llevaré por el bosque hasta el puesto de Marco. A partir de ahí, debemos separarnos.
3: Adiós a ti, cueva. Lugar de mi prisión, así como mi verdadera libertad. Adiós para siempre al lugar donde aprendí tanto del mal y tanto del bien.
0: ¿Quieres continuar tu conversación con la cueva o quieres irte?
3: Sí.
0: Rápido, ahora.

0: Jesse Thomas. Ahí está Marco. Lo puedes ver en la cornisa de ahí arriba.
1: Apenas puedo distinguirlo.
0: Recuerda, mantente cerca de la pared de roca. Un paso más hacia el otro lado y la muerte. Y recuerda, coloca tu sombrero más abajo sobre tu frente. Y la contraseña es esperanza. Si Marco te habla, no respondas. El silencio de mi parte no sería inusual después de todo lo que me ha sucedido. El sonido del agua te guiará hasta llegar a la orilla del río. No te atrevas. No te atrevas a cruzar.
1: No lo haré.
0: En el río, gira a la derecha y sigue el camino hasta llegar a la carretera principal sobre el puente. Y ahora, que la bendición de Dios te acompañe. Aquí debemos separarnos.
1: Rafael, no puedo abandonarte. No puedo dejarte a la venganza de Mateo. Tu sangre estaría en mi cabeza. Prefiero volver a la cueva.
0: No encontrarás piedad, amigo mío. Tengo miles de ventajas que tú no tienes. Conozco a todos los hombres de los bandidos. Cada sendero del bosque me resulta familiar, tanto de noche como de día. Ahora, quita este peso de mi corazón. Oye, no te demores.
1: Pero, ¿no te abandono a un peligro terrible?
0: Me quedo al cuidado de mi Padre Celestial. Él está conmigo. No tengo nada que temer. Si me pasa algo, recuerda esto. El solitario caminante ha encontrado por fin descanso y un hogar. Ahora, adelante, mi amigo. Dios esté contigo.
1: Y contigo.

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1: Mantente cerca de la pared de roca. Casi no la veo. Mi contraseña es esperanza. ¿Esperanza? Eso significa esperanza. Dios sea mi esperanza.
2: ¡Rafael! ¡Rafael! No vayas por ese camino. No sirve de nada. Solo confundirías tu cerebro por completo. No lo hagas. No vayas.
1: Esperanza.
2: Es tu elección. Pero te advierto, puedo sentir el fantasma de Enrico cerca. Juro que incluso escuché su voz llamándome. Bueno, ya te lo advertí.
1: Gracias, Dios. Esperanza. Mi esperanza. Cascarta del Morte. Las cascadas de la muerte. Qué tristemente apropiado. Aquí está el río. Giro a la derecha. ¡Ah! Ahí está el tronco del árbol. Aquí es donde cayó Enrico. Eso seguro que no es un fantasma. ¿Es esto un truco para apartarme de mi camino hacia la libertad? ¿O es? ¡Hay alguien ahí abajo, en el borde! ¡Hola!
3: ¡Auxilio!
1: ¡Enrico!
3: ¡Por favor! ¡Una soga! ¡Rápido! ¡Mi fuerza se acaba!
1: No tengo una cuerda. ¿Qué puedo hacer?
4: ¡Agárrate fuerte!
3: ¡No! ¡No puedo aguantar más! ¡El agua me va a arrastrar en cualquier momento!
1: ¡Mi capa! ¡Ah, sí!
3: ¡Rápido!
4: ¡Estoy haciendo una cuerda!
1: ¡Estos nudos tienen que aguantar!
3: ¡Date prisa! ¡O estaré perdido!
1: ¡Listo! Ahora un árbol para atar este extremo.
4: ¡El único árbol es esta pequeña rama!
3: ¡Hazlo! ¡Ahora!
1: ¡Ay! Espero que esto aguante.
4: ¡Hecho! ¡Aquí! ¡Agarra la punta! ¡Te la arrojaré! ¡Ya!
3: ¿Dónde está? ¡No puedo encontrarla!
4: ¡Está a tu derecha!
3: ¡Ah! ¡No puedo! ¡No puedo alcanzarla!
4: ¡No puedo acercártela más!
3: ¿Qué?
4: ¡Salta! ¡Salta a ella!
1: ¡Ah! ¡No falles!
3: ¡Esto es una locura!
4: ¡Puedes hacerlo, Enrico! ¡Salta!
3: ¡Ah! ¡Ah! ¡Ah!
4: ¡Lo lograste! ¡Ay, cielo bendito! ¡Agárrate! ¡Agárrate por tu vida! ¡Te jalaré!
3: ¡Ah!
4: Gracias, Dios. Gracias. Enrico. Enrico, dime algo.
1: Déjame sacarte del agua. Enrico.
4: Enrico.
5: Lo sabía. Lo sabía. Fueron las oraciones de mi hermano las que me rescataron.
4: ¿Qué pasó?
5: Mis ropas se engancharon en el tronco que sobresalía del agua. Estaba perdiendo el agarre. Y mientras aguantaba, revisé cada momento de mi vida. Cada error, cada escena. Clamé a Dios. En ese momento, sabía que estaba conmigo de una manera que no puedo explicar. Podía sentir su perdón limpiándome por dentro. Y me dijo que aguantara. Sabía que Rafael estaba orando por mí. Y decidí tener esperanza. Grité una vez y otra vez, por lo que pareció una eternidad. Y luego viniste tú. ¿Dónde está? ¿Dónde está mi hermano?
4: ¡Shh! Escucha. Vine del camino alto. ¡Soldados! La carretera.
5: Ahí es donde se escondían Mateo y el resto de los bandidos.
4: Sí, te ayudaré a levantarte.
5: Gracias.
4: Enrico, no importa cómo termine esta batalla, eres libre, así como yo. Pero tú estás libre de ataduras peores que las mías. Los bandidos creen que estás muerto. Entrégate a la justicia. Y prometo por mi honor que haré todo lo posible para obtener tu seguridad y tu perdón.
5: Mi perdón.
1: Amigo mío, yo oro para que estés a salvo ahora. ¿Y ahora qué será de mí? Mateo exigirá mi vida por la pérdida de horas. Y Mateo ya viene en camino. Querido Dios, confío en tu ayuda. ¿Me quedo aquí y me enfrento a Mateo? ¿O avanzo y me enfrento a Marco? Padre, protégeme.
2: Oh, pobre Enrico. Te hice cruzar el río primero. Debería haber hecho más para salvarte. Lo siento, Enrico. Lo siento muchísimo. Tu recuerdo me perseguirá.
6: ¿Eh? ¡Ah! ¡Su espíritu! ¡Su espíritu! ¡No! ¡Mantente alejado! ¡Lejos!
1: ¡Ah! Marco piensa que soy el fantasma de Enrico. Gracias, Dios. Viene de la carretera principal.
4: Nos quedaremos aquí hasta que termine la batalla. Y luego seguiremos adelante a la libertad.
5: Los disparos han cesado. Pero ¿quién salió victorioso?
4: La justicia ha prevalecido. Estoy seguro de eso.
7: No deberías estar tan seguro.
5: ¡Mateo!
7: Así que aquí está mi prisionero y aquí está mi traidor, que me engañó haciéndome creer que estaba muerto. Oh, Enrico. Y ahora tengo dos promesas que cumplir. Una por la muerte de mi hijo y otra por la traición de mi confianza.
4: ¡Ah! ¡No! ¡No!
5: ¡Rafael!
4: ¡No le quitarás la vida a mi hermano!
5: ¡Rafael! ¡Mi hermano!
7: Y ahora, a terminar mi trabajo.
4: ¡No! ¡Silenciaré tu arma y tu locura!
7: Así que el ratón ataca al león. Eres débil e inútil como tu madre.
4: ¡No insultarás el honor de mi madre! ¡Tu arma no matará más!
7: ¡Yo no necesito una pistola!
4: ¡Dame la mano!
7: ¡Preferiría pudrirme en el infierno!
8: Y así será Mateo.
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5: Rafael, mi hermano, mírame, háblame. Una palabra, aunque sea de reproche, una mirada, incluso con ira.
9: Mateo, él se ha ido.
5: Y mi hermano también.
9: ¡No! ¡Mira! ¡Él respira! ¡Él puede revivir! Traeré agua.
5: Oh, Dios mío, ten piedad de mí. Oh, Dios, salva a mi hermano, que no muera por mi pecado. Me someteré a tu voluntad en todo. Solo salva esta preciosa vida.
9: Aquí tienes. Aquí está. Esto debería ayudar.

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1: Pero Rafael vive, aunque solo sea para guiarme, para aprender a luchar con mis pecados, para aprender los caminos del Salvador.
2: Enrico, salvo.
1: Sí, salvo.
2: Mi más profundo deseo, mi más ferviente oración se ha hecho realidad. Dios mío, te lo agradezco. Has escuchado mis oraciones por mi hermano. Tu voluntad se ha hecho en la tierra como en el cielo. Y ahora, mi rey, por fin he encontrado mi descanso.

0: Enrico, ¿estás bien?
1: Hay mucho en qué pensar.
0: Entiendo. Tu hermano me cambió la vida.
1: Y la mía también.
0: No estés ansioso. Haré todo lo que pueda para obtener tu indulto.
1: Para mí, lo único peor que la vida en una cueva de ladrones es la vida en prisión. Agradezco lo que intentas hacer, Horas, pero mi destino es inevitable.
0: Confía en mí. Más importante aún, confía en Dios.
1: Eso es lo que Rafael siempre me decía. ¿Y dónde está Rafael ahora?
0: Ha recibido su recompensa.
1: ¿Murió? ¿La muerte fue su recompensa?
0: Tú fuiste su recompensa.
1: Y mi recompensa será una celda de prisión.
0: Estás pensando como yo lo hice no hace mucho tiempo. Pero Rafael me enseñó algo. Cuando realmente confías en Dios, sin importar a dónde te lleve, tú te entregas a un propósito mucho mayor. Y ese, amigo mío, puede ser el camino más difícil, pero también el más gratificante de todos.
2: Gracias por venir. 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
4: 8:32 a.m.

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1: 8:43 a.m.
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2: 9:03 a.m.
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9: 9 de la mañana, 8 minutos.

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2: Muchas de las decisiones que tomamos día a día son motivadas no por la confianza en Dios, sino más bien por el temor al futuro. Esto ocurre muy a menudo con las decisiones financieras. Por ejemplo, muchas personas permanecen en trabajos porque tienen miedo de cambiar. Esto es particularmente cierto de aquellos que tienen 40 años o más. La sociedad nos ha convencido hasta cierto grado de que aquellos que tienen más de 40 han pasado la primavera de su vida. Esto realmente no hace sentido y está diametralmente opuesto a la intención de Dios. El miedo al futuro hace que las familias vivan estrechamente y se sacrifiquen pensando en los años de la jubilación. A menudo, toda la atención de los primeros años está puesta en los días futuros, cuando nosotros podamos relajarnos y realmente gozar de la vida. Desafortunadamente, el mismo miedo que nos mueve a guardar para los años postreros también nos fuerza a hacer mayores sacrificios por si las dudas. Por si acaso, no estoy sugiriendo que hacer planes para el futuro no es la voluntad de Dios. Obviamente lo es, pero cuando un cristiano se examina y encuentra dentro de sí mayormente actitudes de miedo y preocupación, existe esclavitud. Por esta razón, muchas personas literalmente roban a Dios y a sus familiares por ese miedo y preocupación. Al principio se comienza una cuenta de ahorros o un plan de seguros inicialmente con miras de proveer para la familia, pero entonces más contingencias aparecen y debemos proveer para ellas, y como resultado hay tantas contingencias que la cantidad de protección por seguro no es adecuada y el miedo permea todas las decisiones que tienen que ver con dinero. En algunos casos, unos continúan dando su diezmo, pero cualquier invasión de sus excedentes provoca resentimiento y alarma. El resultado neto de este estilo de vida es conflicto dentro de la familia y una creciente separación de Dios. Lo que más me preocupa de esta enfermedad espiritual, el miedo, es que está aumentando entre cristianos consagrados y esta se está racionalizando como buena planificación para el futuro. Esto es una mentira absoluta. Cualquier acción que no es de fe es una acción de pecado. Permítame citar la Biblia en Romanos 14:23, donde San Pablo nos dice: pero el que tiene dudas en cuanto a lo que come, se condena, porque no lo hace por convicción, y todo lo que no se hace por convicción es pecado. La creciente manía de protegernos a nosotros mismos en contra de cualquier posible evento futuro viene directamente del engañador. Cuando el castillo de arena de afluencia se desmorona, y se va a desmoronar, es mejor que nuestra fe esté fundada en la persona de Cristo Jesús y no en la seguridad material. Piense por un momento en las familias que perdieron todo en el tsunami de hace algunos años, o en los habitantes de Mississippi o Nueva Orleans en los Estados Unidos que fueron arrasados por huracanes recientemente. Todo nivel económico sufrió. Bueno, lo opuesto al miedo es la fe. Por lo tanto, cuando lidiamos con el miedo, uno debe entender primero lo que es la fe. Si no tenemos necesidades, no hay necesidad de fe. La fe está dentro del plan de Dios y esta se fortalece en medio de las necesidades. Debemos aprender a ver las cosas en el futuro como oportunidades para ejercitar y desarrollar nuestra fe. Hebreos 11:6 dice: sin fe es imposible agradar a Dios. Nadie puede servir a Dios con miedo. Se necesita fe. Ese mismo pasaje dice que Él es galardonador de los que le buscan, pero debe tomar una decisión. Nadie puede servir a dos señores. No se puede servir a la vez a Dios con la fe y a las riquezas impulsados por el miedo. Tome esa decisión hoy.
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1: 9:20 a.m.
2: Cuando se trata de Dios, mi amigo, ¿cuál es tu postura? ¿Estás enterado de quién es Él? ¿Tienes una religión o una relación? Hay una gran diferencia y no quieres ser engañado, porque esto determinará lo que te ocurra después de la muerte. Lo creas o no, hay vida después de la muerte. Y a pesar de las experiencias que la gente ha registrado después de ver la luz, hay un eterno lago de fuego. No todo el mundo irá finalmente al cielo. La Biblia define la única relación garantizada que te llevará al cielo: Cristo en ti, la esperanza de gloria. La manera de saber si tienes una relación con Cristo es por el cambio en tu vida, una vez que le invitas a Jesús a venir y tomar el control. Cualquiera que no practique la justicia no es de Dios. Si deseas hablar con alguien ahora mismo sobre iniciar una relación personal con Jesucristo, visita nuestro sitio web, diosleama.com.

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1: 9:41 a.m.
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4: 10:02 a.m.
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6: Noticias de fin de semana. Insibume registra un temblor de magnitud 5.3 frente a las costas de El Salvador. La institución científica detalla que la actividad sísmica ocurrió a una profundidad de 24.84 kilómetros y a 155 kilómetros de Jutiapa. Honduras descarta sanciones de Estados Unidos por investigación sobre trabajo forzoso. El gobierno de Honduras asegura que la investigación de Estados Unidos sobre posible riesgo de trabajo forzoso no afecta sus exportaciones y afirma que el proceso representa una oportunidad para fortalecer los controles laborales y la trazabilidad de los productos. Autoridades piden precaución por paradas de motoristas bajo distribuidores viales en distintos puntos de la capital. Las lluvias registradas en varios sectores de la capital generan que grupos de motoristas se resguarden bajo distribuidores viales, una práctica que incrementa el riesgo de percance y complicaciones para la circulación vehicular. Capturan a dos presuntos distribuidores de droga durante allanamiento en Retauleo. Un operativo conjunto de la Policía Nacional Civil y el Ministerio Público permite la captura de dos hombres señalados de distribuir droga en San Felipe Retauleo, donde las autoridades localizan estupefacientes, dinero, teléfonos y celulares. Aplazan para agosto la venta de gasolina con 10% de etanol en Guatemala. El Ministerio de Energía y Minas aplaza para el 21 de agosto del año 2026 la entrada en vigor de la mezcla de gasolina con 10% de etanol y anuncia una fase técnica para preparar la cadena del suministro. Capturan a dos presuntas integrantes de la Mara 18 con dinero oculto en vehículo. Investigadores de la División Nacional contra el Desarrollo Criminal de las Pandillas capturan a dos mujeres presuntamente vinculadas a la Mara 18 en un operativo en la ruta al Atlántico, donde localizan dinero oculto dentro del automotor. Capturan a mujer por extorsión cuando intentaba visitar a su hermano en prisión. Una mujer de 19 años es capturada en el ingreso de la granja penal Canadá en Escuintla al detectarse que tenía una orden de aprehensión vigente por extorsión en forma continuada. INWAT aclara que no hay coordinación para extender el aerómetro a Antigua Guatemala. Las autoridades turísticas informan que estudian alternativas técnicas para mejorar la conectividad entre el Aeropuerto Internacional La Aurora y Antigua Guatemala. 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Informó Tali Cruz para Isa Valence TV y Radio Fellow.
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12: 10 de la mañana, 11 minutos.

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1: Si tienes hijos, entonces quieres lo mejor para ellos y lo mismo para tus nietos. Los amamos entrañablemente, pero sabemos que hoy en día ellos están creciendo en un mundo cada vez más violento. Estamos inundados de sexo promiscuo. La televisión es una alcantarilla abierta. Les hemos dejado la herencia de un ambiente plagado de SIDA. Les hemos robado su inocencia. ¿Hay algo que puedas dejarles a tus hijos para darles la oportunidad de luchar? Sí, si Jesús salió vivo de la tumba, y sí lo hizo. Entonces, Él está aquí para tus hijos hoy. Y todavía ama a los pequeños niños del mundo, incluyendo a los tuyos. Si quisieras que tus hijos conozcan o conocer tú mismo a este Jesús vivo, visita nuestro sitio web, diosleama.com.

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1: 10:54 a.m.
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12: Marte. 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
2: Noticias de fin de semana. Insibume registra un temblor de magnitud 5.3 frente a las costas de El Salvador. La institución científica detalla que la actividad sísmica ocurrió a una profundidad de 24.84 kilómetros y a 155 kilómetros de Jutiapa. Honduras descarta sanciones de Estados Unidos por investigación sobre trabajo forzoso. El gobierno de Honduras asegura que la investigación de Estados Unidos sobre posible riesgo de trabajo forzoso no afecta sus exportaciones y afirma que el proceso representa una oportunidad para fortalecer los controles laborales y la trazabilidad de los productos. Autoridades piden precaución por paradas de motoristas bajo distribuidores viales en distintos puntos de la capital. Las lluvias registradas en varios sectores de la capital generan que grupos de motoristas se resguarden bajo distribuidores viales, una práctica que incrementa el riesgo de percance y complicaciones para la circulación vehicular. Capturan a dos presuntos distribuidores de droga durante allanamiento en Retauleo. Un operativo conjunto de la Policía Nacional Civil y el Ministerio Público permite la captura de dos hombres señalados de distribuir droga en San Felipe Retauleo, donde las autoridades localizan estupefacientes, dinero, teléfonos y celulares. Aplazan para agosto la venta de gasolina con 10% de etanol en Guatemala. El Ministerio de Energía y Minas aplaza para el 21 de agosto del año 2026 la entrada en vigor de la mezcla de gasolina con 10% de etanol y anuncia una fase técnica para preparar la cadena del suministro. Capturan a dos presuntas integrantes de la Mara 18 con dinero oculto en vehículo. Investigadores de la División Nacional contra el Desarrollo Criminal de las Pandillas capturan a dos mujeres presuntamente vinculadas a la Mara 18 en un operativo en la ruta al Atlántico, donde localizan dinero oculto dentro del automotor. Capturan a mujer por extorsión cuando intentaba visitar a su hermano en prisión. Una mujer de 19 años es capturada en el ingreso de la granja penal Canadá en Escuintla al detectarse que tenía una orden de aprehensión vigente por extorsión en forma continuada. INWAT aclara que no hay coordinación para extender el aerómetro a Antigua Guatemala. Las autoridades turísticas informan que estudian alternativas técnicas para mejorar la conectividad entre el Aeropuerto Internacional La Aurora y Antigua Guatemala. 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Informó Tali Cruz para Isa Valencia TV y Radio Feilove.
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1: 11:03 a.m.
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18: 11 de la mañana, 9 minutos.
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4: Un tiempo en el que nos encontramos para escuchar a Dios hablar. Entre tanto que llego, dedícate a la lectura pública de las Escrituras y a enseñar y animar a los hermanos. A continuación, escucharemos fragmentos de la Biblia en la Nueva Traducción Viviente.
5: El libro de Salmos, Salmo 68, versículos 19 al 23.
6: Alaben al Señor, alaben a Dios, nuestro Salvador, pues cada día nos lleva en sus brazos. Nuestro Dios es un Dios que salva. El Señor soberano nos rescata de la muerte. Pero Dios aplastará las cabezas de sus enemigos. Aplastará los cráneos de los que aman sus caminos perversos. El Señor dice: haré descender a mis enemigos desde Basán. Los levantaré desde las profundidades del mar. Ustedes, pueblo mío, se lavarán los pies en la sangre de ellos, y hasta los perros tendrán su porción.
5: El primer libro de Reyes, capítulo 9.
7: Así que Salomón terminó de construir el templo del Señor y también el palacio real. Llevó a cabo todo lo que había pensado hacer. Entonces el Señor se le apareció a Salomón por segunda vez, como lo había hecho en Gabaón. El Señor le dijo:
8: he oído tu oración y lo que me pediste. He apartado este templo para que sea santo, este lugar que has construido, donde mi nombre será honrado para siempre. Lo vigilaré sin cesar, porque es muy preciado a mi corazón. En cuanto a ti, si me sigues con integridad y rectitud, como lo hizo tu padre David, y obedeces todos mis mandatos, decretos y ordenanzas, entonces estableceré tu dinastía en el trono de Israel para siempre. Pues a tu padre David le prometí: siempre habrá uno de tus descendientes en el trono de Israel. Sin embargo, si tú o tus descendientes me abandonan y desobedecen los mandatos y los decretos que les he dado, y sirven y rinden culto a otros dioses, entonces desarraigaré a Israel de la tierra que le he dado. Rechazaré este templo que hice santo para honrar mi nombre. Haré que Israel sea objeto de burla y de ridículo entre las naciones. Y aunque ahora este templo sea imponente, todos los que pasen por allí quedarán horrorizados y darán un grito ahogado a causa del horror. Preguntarán: ¿por qué habrá hecho el Señor cosas tan terribles a esta tierra y a este templo? Y la respuesta será: porque los israelitas abandonaron al Señor su Dios, quien sacó a sus antepasados de Egipto, y rindieron culto a otros dioses y se inclinaron ante ellos. Por esa razón, el Señor les envió tantas calamidades.
7: Salomón tardó 20 años en construir el templo del Señor y su propio palacio real. Al cabo de ese tiempo, Salomón le dio a Hiram, rey de Tiro, 20 ciudades en la tierra de Galilea. Hiram había provisto toda la madera de cedro y de ciprés y todo el oro que Salomón había pedido. Sin embargo, cuando Hiram llegó desde Tiro para ver las ciudades que Salomón le había dado, no le gustaron nada.
9: ¿Qué clase de ciudades son estas, hermano?
7: Por eso Hiram llamó a esa región Kabul, que significa sin ningún valor. Y así se conoce hasta el día de hoy. Sin embargo, Hiram le pagó a Salomón 4.000 kilos de oro. Este es el relato del trabajo forzado que el rey Salomón impuso para la construcción del templo del Señor, el palacio real los terraplenes, la muralla de Jerusalén y las ciudades de Azor, Megiddo y Geser. El faraón, rey de Egipto, había atacado y conquistado Geser, mató a la población cananea e incendió la ciudad. Luego se la dio a su hija como regalo de bodas cuando ella se casó con Salomón. Así que Salomón reconstruyó la ciudad de Geser. También fortificó las ciudades de Bet-Orón de abajo, Baalat y Tamar, en el desierto que está dentro de su tierra. Construyó ciudades como centros de almacenamiento, así como ciudades para sus carros de guerra y sus caballos. Construyó todo lo que quiso en Jerusalén, en el Líbano y por todo su reino. En esa tierra todavía había habitantes que no eran israelitas, entre los cuales se encontraban amorreos, hititas, fereceos, heveos y jebuseos. Todos ellos eran descendientes de las naciones que el pueblo de Israel no había destruido por completo. Entonces Salomón los obligó a servir como esclavos, y hasta el día de hoy son trabajadores forzados. Pero Salomón no obligó a ningún israelita para el trabajo forzado, sino que los puso a su servicio como soldados, funcionarios de gobierno, oficiales y capitanes en su ejército, y comandantes y conductores de sus carros de guerra. Salomón designó a 550 de ellos para que supervisaran a los trabajadores de sus diversos proyectos. Salomón trasladó a su esposa, la hija del faraón, de la ciudad de David al palacio nuevo que le había edificado. Luego construyó los terraplenes. 3 veces al año, Salomón presentaba ofrendas quemadas y ofrendas de paz sobre el altar que había construido para el Señor. También quemaba incienso al Señor. Finalmente, terminó el trabajo de construir el templo. El rey Salomón también construyó una flota de barcos en Esión-Geber, un puerto cerca de Elat en la tierra de Edom, a la orilla del Mar Rojo. Hiram envió tripulaciones de marineros expertos para navegar los barcos junto con los hombres de Salomón. Navegaron hasta Ofir y regresaron con unas 14 toneladas de oro que entregaron a Salomón.
5: El primer libro de Reyes, capítulo 10.
7: Cuando la reina de Saba se enteró de la fama de Salomón, fama que honraba el nombre del Señor, fue a visitarlo para ponerlo a prueba con preguntas difíciles. Llegó a Jerusalén con un gran séquito de asistentes y una enorme caravana de camellos cargados con especias, grandes cantidades de oro y piedras preciosas. Cuando se presentó ante Salomón, habló con él acerca de todo lo que ella tenía en mente. Salomón tenía respuestas para todas sus preguntas. Nada le resultaba demasiado difícil de explicar. Cuando la reina de Saba se dio cuenta de lo sabio que era Salomón y vio el palacio que él había construido, quedó atónita. También estaba asombrada por la comida que se servía en las mesas del rey, por la forma en que estaban organizados sus funcionarios y la ropa espléndida que usaban, por los coperos y por las ofrendas quemadas que ofrecía Salomón en el templo del Señor. Entonces la reina exclamó:
0: «Todo lo que oí en mi país acerca de tus logros y de tu sabiduría es cierto. Yo no creía lo que se dijo hasta que llegué aquí y lo vi con mis propios ojos. De hecho, lo que había oído no refleja ni la mitad. Tu sabiduría y prosperidad superan ampliamente lo que me habían dicho. Oh, ¡qué feliz debe estar tu pueblo! ¡Qué privilegio para tus funcionarios estar aquí en tu presencia día tras día, escuchando tu sabiduría! Alabado sea el Señor tu Dios, quien se deleita en ti y te ha puesto en el trono de Israel. Debido al amor eterno del Señor por Israel, Él te ha hecho rey para que puedas gobernar con justicia y rectitud.
7: Luego le regaló al rey 4,000 kilos de oro, grandes cantidades de especias y de piedras preciosas. Nunca más entraron en el reino tantas especias como las que la reina de Saba le regaló al rey Salomón. Además, los barcos de Hiram trajeron oro desde Ofir y también abundantes cargamentos de madera de sándalo rojo y piedras preciosas. Con el sándalo, el rey construyó barandas para el templo del Señor y para el palacio real, e hizo liras y arpas para los músicos. Nunca antes ni después hubo tanta cantidad de madera de sándalo. El rey Salomón le dio a la reina de Saba todo lo que ella pidió, además de todos los regalos de costumbre que ya le había entregado con tanta generosidad. Luego, ella y todos sus acompañantes regresaron a su tierra. Cada año, Salomón recibía unas 23 toneladas de oro, sin contar los ingresos adicionales que recibía de mercaderes y comerciantes, de todos los reyes de Arabia y de los gobernadores de la tierra. El rey Salomón fabricó 200 escudos grandes de oro labrado a martillo. Cada uno pesaba casi 7 kilos. También hizo 300 escudos más pequeños de oro labrado a martillo. Cada uno pesaba casi 2 kilos. El rey colocó los escudos en el palacio del bosque del Líbano. Luego, el rey hizo un gran trono decorado con marfil y revestido de oro fino. El trono tenía 6 escalones y un respaldo redondeado. A cada lado del asiento había apoyabrazos y a cada lado del trono había una figura de león de pie. Había también otros 12 leones, uno en cada extremo de los 6 escalones. No había trono en todo el mundo que pudiera compararse con el de Salomón. Todas las copas del rey Salomón eran de oro macizo, igual que todos los utensilios en el palacio del bosque del Líbano. No estaban hechos de plata, porque en los tiempos de Salomón la plata no se consideraba de valor. El rey tenía una flota de barcos mercantes de Tarsis que navegaba con la flota de Hiram. Una vez cada 3 años, los barcos regresaban cargados de oro, plata, marfil, simios y pavos reales. De modo que Salomón llegó a ser más rico y más sabio que cualquier otro rey de la tierra. Gente de todas las naciones lo visitaba para consultarlo y escuchar la sabiduría que Dios le había dado. Año tras año, cada visitante le llevaba regalos de plata y oro, ropa, armas, especias, caballos y mulas. Salomón acumuló gran cantidad de carros de guerra y caballos. Tenía 1,400 carros y 12,000 caballos. Los colocó en las ciudades designadas para guardar los carros y también cerca de él en Jerusalén. El rey hizo que en Jerusalén la plata fuera tan abundante como las piedras. Además, la valiosa madera de cedro era tan común como la higuera sicómoro que crece en las colinas de Judá. Los caballos de Salomón se importaban de Egipto y de Cilicia. Los mercaderes del rey los adquirían en Cilicia a precio de mercado. En ese tiempo, un carro egipcio costaba 600 piezas de plata y los caballos se vendían a 150 piezas de plata. Después, los exportaban a los reyes de los hititas y a los reyes de Aram.
5: Los Hechos de los Apóstoles, capítulo 21, versículos 26 al 40.
10: Así que al día siguiente, Pablo fue al templo con los otros hombres. Ya comenzado el ritual de purificación, anunció públicamente la fecha en que se cumpliría el tiempo de los votos y se ofrecerían sacrificios por cada uno de los hombres. Cuando estaban por cumplirse los 7 días del voto, unos judíos de la provincia de Asia vieron a Pablo en el templo e incitaron a una turba en su contra. Lo agarraron mientras gritaban:
11: ¡Hombres de Israel, ayúdennos!
12: Este es el hombre que predica en contra de nuestro pueblo en todas partes y les dice a todos que desobedezcan las leyes judías.
13: habla en contra del templo y hasta profana este lugar santo, llevando gentiles adentro.
10: Pues más temprano ese mismo día, lo habían visto en la ciudad con Trófimo, un gentil de Éfeso, y supusieron que Pablo lo había llevado al templo. Toda la ciudad fue estremecida por estas acusaciones y se desencadenó un gran disturbio. Agarraron a Pablo y lo arrastraron fuera del templo e inmediatamente cerraron las puertas detrás de él. Cuando estaban a punto de matarlo, le llegó al comandante del regimiento romano la noticia de que toda Jerusalén estaba alborotada. De inmediato, el comandante llamó a sus soldados y oficiales y corrió entre la multitud. Cuando la turba vio que venían el comandante y las tropas, dejaron de golpear a Pablo. Luego el comandante lo arrestó y ordenó que lo sujetaran con dos cadenas. Le preguntó a la multitud quién era él y qué había hecho. Unos gritaban una cosa y otros otra. Como no pudo averiguar la verdad entre todo el alboroto y la confusión, ordenó que llevaran a Pablo a la fortaleza. Cuando Pablo llegó a las escaleras, la turba se puso tan violenta que los soldados tuvieron que levantarlo sobre sus hombros para protegerlo. Y la multitud seguía gritando desde atrás.
14: ¡Mátenlo! ¡Mátenlo!
10: Cuando estaban por llevarlo adentro, Pablo le dijo al comandante:
15: ¿Puedo hablar con usted? ¿Hablas griego? ¿No eres tú el egipcio que encabezó una rebelión hace un tiempo y llevó al desierto a 4,000 miembros del grupo llamado Los Asesinos?
16: No. Soy judío y ciudadano de Tarso de Cilicia, que es una ciudad importante. Por favor, permítame hablar con esta gente.
10: El comandante estuvo de acuerdo. Entonces Pablo se puso de pie en las escaleras e hizo señas para pedir silencio. Pronto un gran silencio envolvió a la multitud y Pablo se dirigió a la gente en su propia lengua, en arameo.
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18: 11 de la mañana, 30 minutos.
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1: 11:43 a.m.
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1: 12 horas, 3 minutos.
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3: Noticias de fin de semana. Insibume registra un temblor de magnitud 5.3 frente a las costas de El Salvador. La institución científica detalla que la actividad sísmica ocurrió a una profundidad de 24.84 kilómetros y a 155 kilómetros de Jutiapa. Honduras descarta sanciones de Estados Unidos por investigación sobre trabajo forzoso. El gobierno de Honduras asegura que la investigación de Estados Unidos sobre posible riesgo de trabajo forzoso no afecta sus exportaciones y afirma que el proceso representa una oportunidad para fortalecer los controles laborales y la trazabilidad de los productos. Autoridades piden precaución por paradas de motoristas bajo distribuidores viales en distintos puntos de la capital. Las lluvias registradas en varios sectores de la capital generan que grupos de motoristas se resguarden bajo distribuidores viales, una práctica que incrementa el riesgo de percance y complicaciones para la circulación vehicular. Capturan a dos presuntos distribuidores de droga durante allanamiento en Retauleo. Un operativo conjunto de la Policía Nacional Civil y el Ministerio Público permite la captura de dos hombres señalados de distribuir droga en San Felipe Retauleo, donde las autoridades localizan estupefacientes, dinero, teléfonos y celulares. Aplazan para agosto la venta de gasolina con 10% de etanol en Guatemala. El Ministerio de Energía y Minas aplaza para el 21 de agosto del año 2026 la entrada en vigor de la mezcla de gasolina con 10% de etanol y anuncia una fase técnica para preparar la cadena del suministro. Capturan a dos presuntas integrantes de la Mara 18 con dinero oculto en vehículo. Investigadores de la División Nacional contra el Desarrollo Criminal de las Pandillas capturan a dos mujeres presuntamente vinculadas a la Mara 18 en un operativo en la ruta al Atlántico, donde localizan dinero oculto dentro del automotor. Capturan a mujer por extorsión cuando intentaba visitar a su hermano en prisión. Una mujer de 19 años es capturada en el ingreso de la granja penal Canadá en Escuintla al detectarse que tenía una orden de aprehensión vigente por extorsión en forma continuada. INGUAT aclara que no hay coordinación para extender el aerómetro a Antigua Guatemala. Las autoridades turísticas informan que estudian alternativas técnicas para mejorar la conectividad entre el Aeropuerto Internacional La Aurora y Antigua Guatemala. 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Informó Tali Cruz para Isabalense TV y Radio Fe Low.
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1: 12 horas, 12 minutos.

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1: 12 horas, 22 minutos.
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Yo titulé a este mensaje como una frase que suele decir mi hijo Brian. Él solía decir siempre, bienvenido a mi mundo, cuando uno entraba a su habitación. O cuando uno le decía, estoy llegando tarde a todos lados, no sé por qué. Él dice, bueno, bienvenido a mi mundo. Y a partir de ahí a mí se me ocurrió que uno puede darle la bienvenida a nuestro mundo, a quien nosotros querramos. Y así titulé el mensaje del día de hoy, que es una suerte de continuación de lo que hablamos el domingo pasado, cadena de favores. Y yo quiero que ustedes me presten la mayor atención ahora. Y los que tengan Biblia, vayan por favor al libro de San Lucas, el capítulo 5, el versículo 1. Aquel que conocemos como la pesca milagrosa dice lo siguiente: aconteció que estando Jesús junto al lago de Genezaret, el gentío se agolpaba sobre él para oír la palabra de Dios. Y vio dos barcas que estaban cerca de la orilla del lago, y los pescadores, habiendo descendido de ellas, lavaban sus redes. Y entrando en una de aquellas barcas, la cual era de Simón, le rogó que la apartase de tierra un poco, y sentándose, enseñaba desde la barca a la multitud. Ahora quiero que me miren y me presten atención, por favor. A mí me sorprende que la Biblia narra un incidente del contraste entre dos trabajadores. Hay dos personas realizando lo que les gusta hacer. Nada más que hay una diferencia, hay un contraste entre ambos, porque uno es un orador extraordinario y le está gustando lo que está haciendo, le encanta hacer su trabajo. El otro está angustiado porque salió por la noche a pescar en las aguas frescas del lago y no pescó absolutamente nada. Es el contraste entre dos trabajadores, porque uno tiene un magnetismo para las multitudes, a otros ni siquiera lo siguen los peces. Yo no sé con cuáles de los dos trabajadores ustedes se identifican, pero si se identifican con el segundo, el que está angustiado, el que odia su trabajo, el que dice, hoy lo único lindo del domingo es esto, pero después mañana es lunes otra vez. Los que tienen la desazón de comenzar un trabajo a lo que llamamos mal secular y se identifican con el segundo, que es Simón, entonces quiero decirles que están en una autopista muy concurrida, porque a la mayoría, acaso quizá el 90%, no le gusta lo que está haciendo. No solo los que estamos aquí, los que nos miran por televisión en cualquier parte del mundo y dicen, sabe, yo no necesité irme a los Estados Unidos para hacer algo de lo cual no me gusta hacer, no lo disfruto. Cuando viene el lunes me cuesta horrores, odio ese despertador. Nunca había sentido un odio tan fuerte desde que vi a mi suegra por primera vez. No, yo amo mucho a la suegra, pero para los que no la aman, que están aquí presentes. Nunca he sentido un odio tanto, quiero matar ese despertador, me molesta los lunes arrancar. No deberían existir los lunes, como dije el domingo pasado. Y es porque hacemos algo que no nos gusta hacer. Cuando llegué a este país, dicen algunos, me prometí no meterme en deuda. Y hoy tengo tantos créditos que creo que no me va a alcanzar los años que me quedan de vida para poder pagarlo. Dije que siempre iba a escapar de la maraña de la hipoteca, pero ahí estoy metido. Apenas debo 157 años para pagar. Y no sé cómo me metí en eso. Otros dicen, ¿sabes? Siempre dije que iba a trabajar en ese lugar por un tiempo nada más, hasta encontrar lo que a mí me gusta hacer. Pero hoy, a esta altura del año, haces un reconto de tu vida y dices, ¿sabes? A decir verdad, llevo 5 años trabajando en esa ratonera, 5 años trabajando en ese cubículo que un conejo enjaulado tendría más sitio que yo. Y no sé cuándo voy a dejar ese trabajo y dedicarme realmente a lo que me gusta hacer. Les hablo también a los que están aquí y dicen, no es mi caso. Yo sí tengo una compañía, ¿sabe? Llegué hace 20 años, 15 años, 10, y nací aquí y tengo una compañía y sí, me va bien. Pero ayer yo les decía a los hermanos que estuvieron en el retiro, La soledad en la cima suele ser espantosa. Cuando uno llega a aquello que pensó que nos iba a dar felicidad, uno empieza a sentir la frialdad de sentirse solo. Los escritorios de caoba se vuelven fríos, los diplomas se ponen amarillentos, nadie recuerda el premio al mejor vendedor del mes pasado. De pronto todo lo que queríamos lograr vemos que se está destiniendo. Hay personas aquí que dicen, sabe, yo soy plomero, handyman, y yo debía haber sido médico ahora que lo pienso, pero no aproveché mi juventud. De pronto los médicos dicen, yo me pregunto por qué no soy plomero, si nunca me gustó la medicina, lo hice porque mi abuelo era médico, porque mi papá era médico, y aquí estoy en una carrera que no es la mía. Las amas de casa dicen, ¿sabes? Yo debía haber dedicado más tiempo a tener una profesión. Solo me dediqué a criar estos 17 niños. No. Los 4, los 5, 3 llevan mucho tiempo, 1 lleva mucho tiempo. Ahora, Jesús
va caminando hacia atrás, toca el agua, ve a un trabajador frustrado y le dice, ¡hey! Y se mete dentro de la barca. Literalmente, yo lo leí varias veces, leí varias versiones, porque digo, puedo estar equivocado, puede haber un error, no sé, en la exégesis. Pero dice que estando Jesús predicando, vio dos barcas y entonces se metió en una de ellas, descendió en una de ellas, ¿no es cierto? Se metió en una de ellas y luego le pidió que la apartase de tierra un poco. Es una muy buena estrategia, pero no le pidas eso a alguien que tuvo su barca toda la noche en el agua y no pudo pescar. Ese hombre está enojado, ese hombre está frustrado. Sin embargo, Jesús no le pide permiso para meterse a su barca, a la barca de Simón. ¿Acaso porque todas las barcas le pertenecen? Jesús no te pide permiso para inmiscuirse en tu trabajo, porque resulta que todos tenemos una barca. Todos dicen, ¿sabe? Mi barca es mi computadora, eso me da de comer. Piensa cuál es tu barca. Tu barca puede ser la máquina de coser, las tijeras, la charola. ¿Cuál es tu barca? Hay algo que inmediatamente nos viene a la mente y decimos, sin eso no puedo hacer mi trabajo. ¿El lápiz? ¿El papel blanco? ¿Cuál es tu barca? Todos tenemos una barca. ¿Tu escritorio es tu barca? Todos tenemos algo con lo cual decimos, podría estar en cualquier parte del mundo. Deme ese elemento y yo empezaré de cero, un ladrillo a la vez. Pero si nos quitan esa barca, eso que nos da de comer, entonces no tenemos nada. Yo sé qué podría hacer con mi barca. Ustedes saben cuál es la suya. Lo que sea, lo que utilicen de lunes a sábado para sobrevivir. Los que dicen, ¿sabes? Yo pertenezco a una compañía tan grande que no sé cuál es mi barca. Ese sitio, ese lugar donde te sientas o te paras detrás del mostrador, esa es tu barca. Eso te ha dado de comer. ¿Cuántos me siguen hasta ahí? Díganme, amén. Ahora Jesús te toca el hombro y te dice, ¡ey, ey, ey, ey! Tú estás trabajando en mi puesto de trabajo. Tú estás en mi ala del hospital. Tú estás trabajando en mi escritorio. Tú estás manejando mi camión, porque tu trabajo me pertenece. Todas las barcas que están aquí, aunque estuviste toda la noche, aún así me pertenece. ¿Cuántos me siguen hasta ahí? Díganme, amén. Ahora viene lo mejor. Los ministros tenemos la mala costumbre de decir, ¿usted trabaja secularmente? Sí, hermano. Vamos a orar para que Dios lo lleve a trabajar al reino. Como si trabajara en un campo de concentración, ¿verdad? Pero Jesús borra la línea entre lo secular y lo sagrado. Para él no hay una diferencia. Él borra la frontera entre lo secular y lo sagrado. Dios me ha dicho que te diga que a él le importa tanto tus domingos como tus miércoles. ¿Cuántos dicen amén a eso, por favor? A él le importa tanto tus domingos a la mañana o al mediodía como tus lunes. Él no tiene una frontera entre lo sagrado y lo secular. Él escribiría un letrero en la cocina de la dama y diría, aquí en este fregadero se hacen tareas divinas todos los días. Que alguna ama de casa me diga amén, por favor. Escribe un letrero al lado de la mesa donde te sientas con el hijo que tienes, que dice, me salió el abuelo o el padre, el desgraciado este. Y el Señor escribe un letrero y dice, esta mujer está haciendo adoración, es una sacerdotisa de su hogar. Tú dices, bueno, pero no estoy sirviendo al Señor. Sí lo estás sirviendo, porque Él no tiene una frontera entre lo secular y lo sagrado. No es que Dios dice, hoy viniste a la iglesia, por fin te echaba de menos. Eres tan santo aquí como el lunes, como el miércoles, como el viernes. Hagas lo que hagas, Dios no te deja y está contigo hasta el último minuto, hasta el último segundo. ¿Cuántos lo creen? Díganme, amén. Me encanta esa frase. En este fregadero se hacen tareas de adoración. En este fregadero se hace adoración o sacerdocio todos los días. Tú dices, sí, pero si supieras dónde yo tengo que trabajar. Eso es horrible, pero

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1: Porque si te levantas para hacer dinero, vas a ser tan miserable, vas a ser tan miserable que lo único que vas a tener es dinero. Hay gente rica, tan pobre, que lo único que tiene es dinero. En cambio, si uno dice, yo me levanto a hacer la diferencia, a hacer una cadena de favores, a ver quién hoy el Señor me cruza en el camino, a ver si Él prepara una cita divina para que yo me encuentre con alguien. La actitud es diferente. Si yo soy peluquero y digo, oh, otra vez cortando el pelo, maldito, ¿cuándo voy a salir de acá, Señor? Sácame de acá, padre, y le corto al hombre que está ahí. El hombre puede estar, ¿sabes qué? Me estoy por divorciar. ¿Qué me importa? Yo quiero irme a servir a Dios. Y hoy salgo de acá, me vine a cortar el pelo para suicidarme y que mi cadáver se vea bien. ¿Qué me importa? Yo quiero ir a servir a Dios. O sea, no lo estamos escuchando. Pero si uno dice, yo voy a servir a Dios y llevo a Dios y haré un santuario de ese sitio donde corto el cabello, yo estoy atento. Y ni siquiera tiene que decirme necesito de Dios. Tan solo puedo decir, perdone que me meta en su vida. Pero noto que usted está un poco triste. Lo más probable es que diga, ¡ah! Tengo cuidado con la tijera, eso sí. Miren, aún voy a ir más profundo. En cierta ocasión, Sansón, la Biblia narra que sus padres no sabían dónde él estaba y se encuentra con un león. Y la Biblia dice que lo agarra con las manos y lo despedaza como un cabrito. Eso es tener fuerza, ¿eh? Y lo deja muerto ahí y no se lo dice a los padres. Pero luego, escuchen esto que les va literalmente a volar la cabeza. Ténganla sobre los cuellos, pero escuchen. Y volviendo Sansón después de algunos días, se apartó del camino para ver el cuerpo muerto del león. Después de algunos días, o sea, mató al león, lo dejó ahí, regresó varios días después y dice, y aquí que en el cuerpo del león había un enjambre de abejas y un panal de miel. Y tomándolo, se fue comiéndolo por el camino y cuando alcanzó a su padre y a su madre, le dio también a ellos para que comiesen. ¿Me siguen, sí o no? Mató al león, lo dejó varios días muerto y después viene a ver si estaba el cadáver y ahí estaba. Putrefacción. Porque más que sea un cadáver en la Biblia, es un cadáver. Putrefacción, hedor, algo grotesco. Mi amor, ¿tomarías miel de un cadáver? Mi esposa dice, no. Me manda a limpiar las manos 14 veces antes de almorzar. Ella no tomaría miel de un cadáver, nadie lo haría. Sin embargo, Sansón mete la mano en la hediondez, en algo grotesco. Saca el panal de miel, no solo come él, sino que le dice, papá, mira dónde encontré esto, come. Seguro, menos mal que su mamá no le dijo, ¿te fijaste la fecha de vencimiento? Ni le preguntó dónde lo encontraste. ¿Cómo alguien puede encontrar miel en un cadáver? De la misma manera que todos los lunes algunos tienen que meterse en un sitio sucio, grotesco, maloliente, con gente que insulta, con hombres que te miran con doble sentido y aún así Dios dice, tú vas a encontrar miel en ese lugar porque yo estoy contigo, vas a sacar lo bueno de la mugre. En medio de todo eso tú vas a poder sacar miel. Lo que pasa es que nunca nos han dicho que a veces a los hijos de Dios nos toca revolver la basura de la vida. Nos toca revolver la basura, ¿cómo no? Yo tendré que revolver la basura cuando tenga que rentar el estadio para River, tendré que revolver la basura cuando tenga que pelear los presupuestos con gente que yo sé que me quiere estafar y yo tengo que hablarles duro. No puedo decirle, Dios me defenderá. No, yo tengo que ir y revolver la basura y pararme con autoridad. Y a veces vengo asqueado de lo que me toca vivir, pero eso no hace que Jesús no pueda acompañarme porque Él también revolvió la basura. Vengan conmigo y observen con quiénes se sientan. ¿Con quién? ¿Con los doctores de la ley? No está con ellos. Está con prostitutas, con borrachos, gente a la que cualquier pastor le diríamos, no te acerques, das mal testimonio. Él revolvía la basura. Él encontraba miel en medio de un cadáver putrefacto. Él podía encontrar miel en una mujer que había tenido 5 maridos y encima tenía otro que todavía no era de ella. Él encontraba miel en un cobrador de impuestos. Y nosotros no podemos encontrar la miel en nuestro trabajo. Ore para que Dios me arranque de esa inmundicia. No te arrancará de ahí. Es que nos olvidamos que Jesús le pide la barca a Pedro, que es su medio de vida, para usarlo como púlpito. Y si Jesús va a usar lo que le da de comer a Pedro para su púlpito, ¿cómo no va a usar tu empleo para que sea también su púlpito, para que él de ahí pueda predicar? ¡Aleluya! ¿Ustedes creen que el Señor va a usar tu puesto de trabajo para que solo se extienda el Evangelio y no te va a prosperar?

Ese no es Jesús. Lo diré otra vez hasta que alguien aplaude y entienda lo que estoy diciendo. Jesús va a bendecirte porque Él no usa nada sin pagar. Él no es deudor de nadie. Él no le debe nada a nadie. Y cuando termina de predicar Pedro, rema mar adentro que vamos a pescar. Si Jesús le pudo decir a Simón dónde tenía que encontrar los peces, ¿crees que no te va a decir a ti dónde tienes que invertir? ¿Dónde archivar los documentos? ¿Qué contrato firmar? ¿Qué empleado despedir? ¿Qué empleado contratar? ¿Quién te está robando? ¿Quién no te está robando? ¿Dónde poner tu firma? ¿Dónde no ponerla? Tú puedes llevar a Jesús a los contratos o lo puedes dejar fuera. Él quiere estar ahí. Él quiere estar ahí. ¡Aleluya! Señor, ayúdame con esta nueva receta. Las damas tienen que orar así: ayúdame con esta nueva receta. Ayúdame para entender cómo funciona este alternador, dice el mecánico. Señor, dame iluminación para entender el presupuesto. Guía mis manos para cortar este cabello. Moisés oraba de la siguiente forma: sea la luz de Jehová, nuestro Dios, sobre nosotros. Ya, y la obra de nuestras manos confirma sobre nosotros. Sí, la obra de nuestras manos confirma. El Señor está tan atento a tus manos, a lo que haces en la semana, como lo que haces con la boca y el corazón cuando le alabas. El Señor quiere bendecir el fruto de tus manos. Y Él dice: ¿sabes por qué no te puedo prosperar en la semana? Porque no me invitas a tu compañía. Me dejas fuera. Hay de los que están aquí que llegan a la casa, guardan la Biblia en el cajón y dice: bueno, a vivir la vida real. Y Jesús dice: se supone que me tenías que llevar. Llévame contigo. No me dejes fuera de tus lunes, no me dejes fuera de tus miércoles. Canta para mí cuando estés esperando en una fila que no avanza. Adórame cuando el freeway se atore y estés en el camión. Canta para mí, habla conmigo. He ido a buscarte y solo maldecías por el poco tiempo que tenías y las ganas que tenías de venir a la iglesia. No tenías que esperar hasta el domingo para verme. Yo estuve en tu compañía y no me viste. Yo me metí en tu cubículo para hablar contigo y me ignoraste, dice el Señor. No tienes que abandonarme. No tienes que dejarme fuera de lo que tú haces. Yo quiero borrar toda la frontera entre lo secular y lo divino. Y luego, claro, te diré qué tienes que hacer. ¿Sabes por qué te has endeudado y metido en un problema con alguien que te estafó? Ay, si le contara, encima era un hermano. Porque no me llevaste a tu negocio. Porque no te regalaste, déjamelo pensar que lo voy a orar. Porque no te regalaste el déjemelo orar. Pero es que yo pensé que era algo bueno. No todo lo que nos promociona o nos va a aumentar el salario siempre viene de Dios. Ayer se los dije a la gente en el retiro: la vanidad es una mala consejera. Si alguien te dice: eres fotógrafo, vamos a hacer la última producción de Playboy, ¿qué te parece? Ay, el Señor abrió las puertas, yo saco y no miro. No, eso no viene de Dios. No todo lo que te promociona o te aumenta el salario viene de Dios, contrariamente a lo que los hispanos creemos. ¿Cuándo se nos hizo la memoria frágil de pensar que donde me dan trabajo y dinero, ahí me está guiando Dios? ¿Cuándo Dios te movilizó por el dinero? ¿Cuándo? ¿Cuándo fue que se nos olvidó que esto se trataba de algo más profundo que donde me den trabajo? Allí voy. Rob Russell, en el libro Manual para el Usuario del Dinero, dice que un hombre quiso vender su granja porque estaba harto de que tenía subidas y bajadas. Decía: en bicicleta me muero, caminando me termino de morir, los autos se me rompen porque no tienen tracción, encima tengo un lago que me apareció ahí lleno de juncos que tengo que andar cortando. ¿Quiere que le diga algo peor? Tiene 7 vacas gordas y viejas ahí en el medio que no las puedo ni mover ni para cortar el pasto. Yo no puedo trabajar así, lo quiero vender. Y llama a un realtor, alguien de bienes raíces: quiero que me saque de encima esta granja, no la soporto más. ¿Qué? El realtor dice: si le parece, vamos a poner un anuncio en el periódico y antes de publicarlo lo voy a llamar, si usted lo aprueba. Ok. Y lo llama el realtor y dice: mire el anuncio que hice para poner en el periódico. Hermosa granja en un clima ideal, tranquilo, apacible, enmarcado por suaves colinas, alfombrado por prados, regado por un lago de aguas frescas y bendecidos por unas reses bien cebadas. Y el hombre dice: no lo vendo, siempre quise vivir en un lugar así. La actitud es lo que nos va a hacer mirar la barca de otra manera. Pedro maldijo esa barca tantas veces y pocos minutos después estaba arrodillado sobre esa barca dando gracias a Dios
entre miles y miles de pescados que habían aparecido casi por voluntad propia. Peces que dijeron, yo quiero aparecer en la Biblia. Esa orden fue dada por el Creador. Así que en vez de morir como pescado anónimo, yo quiero aparecer en las Escrituras. Y ahí se suicidaron en masa para que estén en la barca. Ese Pedro cambió totalmente la óptica como el hombre lo hizo con la granja. Henry Giles, un predicador del siglo XIX, dijo, hombres y mujeres debemos trabajar. Es tan cierto como el sol. Pero puedes hacerlo rezongando o trabajando dando gracias. Trabajar como seres sacerdotes o como máquinas. Mi querido, no existe un trabajo tan rudo que no podamos exaltarlo. Ni un trabajo tan frío que no podamos adorar a Dios en medio de él. Ni un trabajo tan sórdido que no podamos enriquecerlo llevando a Jesús con nosotros cada mañana. Yo quiero invitarle solemnemente a que le digan a Jesús, Jesús, bienvenido a mi mundo. Jesús, bienvenido a lo que yo hago. ¿Sabes? No te gustará lo que vas a ver. Yo limpio cámaras sépticas. No te gustará el olor que tengo el lunes al final del día. Pero con las manos llenas de olor, porque destapo las cañerías de gente ajena, yo quiero ver si eso te sirve. Si eso te sirve, te lo doy. ¿Qué más da? Yo quiero servirte con lo que sé hacer. Yo coso. Nunca estaré en la órbita de los grandes personajes bíblicos. Si la Biblia se estuviera escribiendo, yo no estaría ahí, pero si puedes hacer algo con alguien que cose, úsame. ¿Cuántos están dispuestos a hacer esto? Por favor, díganme en amén. A que Jesús se meta en tu barca. ¿Se imaginan lo que les estoy diciendo? No tendrán que esforzarse para volver aquí el domingo. No tendrán que maldecir sus miércoles. Allí estará Él. Y yo le pedí que el Señor confirmara esta palabra y que cuando tú caminaras en la semana, hicieras cheques, pidieras una refinanciación para lo que debes, cuando tú vayas al banco a volver a hablar con ese gerente, cuando veas otra vez la carta donde te dan un día, fecha y lugar en que debes abandonar tu hogar, cuando todo el infierno vuelva a comenzar, tú puedas hacer como este granjero, poner un aviso simbólico en el periódico de lo que tú haces. Y vas a ver que visto en perspectiva, no es tan malo. Al contrario, es muy bueno si Jesús está en esa barca. Lleven a Jesús a su barca, aunque crean que lo que hacen es horrible. No maldigan más, bendigan su almohada de piedra como hizo Jacob. Vuelquen aceite sobre la almohada. ¿Quién bendice una piedra? Jacob y alguien que tiene que bendecir la camioneta vieja que no le arranca. ¿Quién bendice un trabajo así? Aquel que ha entendido que el llamado tuyo es mayor que lo que por el momento te toca hacer. Simplemente momentáneo. Mientras tanto, aprovéchala. Aprovecha ese momento y el sitio donde Dios te haya puesto. Tú dices, bueno, es que a mí no me dejan hablar de Dios. En mi trabajo, si hablo de Dios, me despiden. Nadie te impedirá sonreír. San Francisco de Asís un día le dijo a sus discípulos, síganme. Vamos a ir al pueblo a predicar. Y todos iban a predicar con sus Biblias y preparados para un gran mensaje. Y él recorrió el pueblo saludando a uno. ¡Ey! ¿Cómo le va? ¿Cómo le va, herrero? Adelante con ese trabajo. ¡Hola, señora! ¿Renegando con el niño? Estamos orando por él. Y la gente decía, los discípulos decían, ¿dónde, cuándo nos vamos a parar para predicar? Atravesó todo el pueblo y regresó al convento. ¡Ey! ¿No hemos predicado? ¿Cómo que no? No hace falta abrir la boca para predicar. Hemos sonreído a gente que hoy se levantó amargada. Le hemos dado el único regalo a gente que solo escuchará maldiciones hasta que el día termine. ¿Le parecen que eso no es predicar? En unos días iremos hasta allí y nos pedirán a gritos que les hablemos. ¿Por qué sonreímos tanto? Predica todo el tiempo en tu barca. Si te es muy necesario, también abre la boca. Pero predica con tu vida, predica con tu actitud. Cambia tu actitud y tendremos una catedral viviendo en avivamiento. ¿Cuántos lo creen? Díganme amén. Y de

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1: Es la 1:00 p.m. en punto.
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3: Noticias de fin de semana. Insibume registra un temblor de magnitud 5.3 frente a las costas de El Salvador. La institución científica detalla que la actividad sísmica ocurrió a una profundidad de 24.84 kilómetros y a 155 kilómetros de Jutiapa. Honduras descarta sanciones de Estados Unidos por investigación sobre trabajo forzoso. El gobierno de Honduras asegura que la investigación de Estados Unidos sobre posible riesgo de trabajo forzoso no afecta sus exportaciones y afirma que el proceso representa una oportunidad para fortalecer los controles laborales y la trazabilidad de los productos. Autoridades piden precaución por paradas de motoristas bajo distribuidores viales en distintos puntos de la capital. Las lluvias registradas en varios sectores de la capital generan que grupos de motoristas se resguarden bajo distribuidores viales, una práctica que incrementa el riesgo de percance y complicaciones para la circulación vehicular. Capturan a dos presuntos distribuidores de droga durante allanamiento en Retauleo. Un operativo conjunto de la Policía Nacional Civil y el Ministerio Público permite la captura de dos hombres señalados de distribuir droga en San Felipe Retauleo, donde las autoridades localizan estupefacientes, dinero, teléfonos y celulares. Aplazan para agosto la venta de gasolina con 10% de etanol en Guatemala. El Ministerio de Energía y Minas aplaza para el 21 de agosto del año 2026 la entrada en vigor de la mezcla de gasolina con 10% de etanol y anuncia una fase técnica para preparar la cadena del suministro. Capturan a dos presuntas integrantes de la Mara 18 con dinero oculto en vehículo. Investigadores de la División Nacional contra el Desarrollo Criminal de las Pandillas capturan a dos mujeres presuntamente vinculadas a la Mara 18 en un operativo en la ruta al Atlántico, donde localizan dinero oculto dentro del automotor. Capturan a mujer por extorsión cuando intentaba visitar a su hermano en prisión. Una mujer de 19 años es capturada en el ingreso de la granja penal Canadá en Escuintla al detectarse que tenía una orden de aprehensión vigente por extorsión en forma continuada. INGUAT aclara que no hay coordinación para extender el aerómetro a Antigua Guatemala. Las autoridades turísticas informan que estudian alternativas técnicas para mejorar la conectividad entre el Aeropuerto Internacional La Aurora y Antigua Guatemala. 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Informó Tali Cruz para Isa Valencia TV y Radio Fe Low.
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0: That's Familia from Jordi Feliz as it drops down four this week to land at number 14. 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
2: Jen Johnson has released her debut solo album, and the title says it all. 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Moments of joy, moments of heartbreak, seasons of growing and healing, with God present through all of it. 12 tracks that blend worship, country warmth, and pop influences into something that feels both intimate and widely accessible. 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
5: Una de la tarde, 56 minutos.
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0: That's Believers, up a big six notches to take over number 12 with More Like You, right here on The Weeknd 22. 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
6: 2:00 p.m, 15 minutos.
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8: Noticias de fin de semana. Insibume registra un temblor de magnitud 5.3 frente a las costas de El Salvador. La institución científica detalla que la actividad sísmica ocurrió a una profundidad de 24.84 kilómetros y a 155 kilómetros de Jutiapa. Honduras descarta sanciones de Estados Unidos por investigación sobre trabajo forzoso. El gobierno de Honduras asegura que la investigación de Estados Unidos sobre posible riesgo de trabajo forzoso no afecta sus exportaciones y afirma que el proceso representa una oportunidad para fortalecer los controles laborales y la trazabilidad de los productos. Autoridades piden precaución por paradas de motoristas bajo distribuidores viales en distintos puntos de la capital. Las lluvias registradas en varios sectores de la capital generan que grupos de motoristas se resguarden bajo distribuidores viales, una práctica que incrementa el riesgo de percance y complicaciones para la circulación vehicular. Capturan a dos presuntos distribuidores de droga durante allanamiento en Retauleo. Un operativo conjunto de la Policía Nacional Civil y el Ministerio Público permite la captura de dos hombres señalados de distribuir droga en San Felipe Retauleo, donde las autoridades localizan estupefacientes, dinero, teléfonos y celulares. Aplazan para agosto la venta de gasolina con 10% de etanol en Guatemala. El Ministerio de Energía y Minas aplaza para el 21 de agosto del año 2026 la entrada en vigor de la mezcla de gasolina con 10% de etanol y anuncia una fase técnica para preparar la cadena del suministro. Capturan a dos presuntas integrantes de la Mara 18 con dinero oculto en vehículo. Investigadores de la División Nacional contra el Desarrollo Criminal de las Pandillas capturan a dos mujeres presuntamente vinculadas a la Mara 18 en un operativo en la ruta al Atlántico, donde localizan dinero oculto dentro del automotor. Capturan a mujer por extorsión cuando intentaba visitar a su hermano en prisión. Una mujer de 19 años es capturada en el ingreso de la granja penal Canadá en Escuintla al detectarse que tenía una orden de aprehensión vigente por extorsión en forma continuada. INWAT aclara que no hay coordinación para extender el aerómetro a Antigua Guatemala. Las autoridades turísticas informan que estudian alternativas técnicas para mejorar la conectividad entre el Aeropuerto Internacional La Aurora y Antigua Guatemala. Para más información, visita nuestra página izabalensetv.com. Informó Tali Cruz para Izabalense TV y Radio Fellow.
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16: 2 de la tarde, 25 minutos.
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0: That's our number six song of the week from Abby Seiler. 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
6: 2:00 p.m, 51 minutos.
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5: 3:16 p.m.
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7: Noticias de fin de semana. Insibume registra un temblor de magnitud 5.3 frente a las costas de El Salvador. La institución científica detalla que la actividad sísmica ocurrió a una profundidad de 24.84 kilómetros y a 155 kilómetros de Jutiapa. Honduras descarta sanciones de Estados Unidos por investigación sobre trabajo forzoso. El gobierno de Honduras asegura que la investigación de Estados Unidos sobre posible riesgo de trabajo forzoso no afecta sus exportaciones y afirma que el proceso representa una oportunidad para fortalecer los controles laborales y la trazabilidad de los productos. Autoridades piden precaución por paradas de motoristas bajo distribuidores viales en distintos puntos de la capital. Las lluvias registradas en varios sectores de la capital generan que grupos de motoristas se resguarden bajo distribuidores viales, una práctica que incrementa el riesgo de percance y complicaciones para la circulación vehicular. Capturan a 2 presuntos distribuidores de droga durante allanamiento en Retauleo. Un operativo conjunto de la Policía Nacional Civil y el Ministerio Público permite la captura de 2 hombres señalados de distribuir droga en San Felipe Retauleo, donde las autoridades localizan estupefacientes, dinero, teléfonos y celulares. Aplazan para agosto la venta de gasolina con 10% de etanol en Guatemala. El Ministerio de Energía y Minas aplaza para el 21 de agosto del año 2026 la entrada en vigor de la mezcla de gasolina con 10% de etanol y anuncia una fase técnica para preparar la cadena del suministro. Capturan a 2 presuntas integrantes de la Mara 18 con dinero oculto en vehículo. Investigadores de la División Nacional contra el Desarrollo Criminal de las Pandillas capturan a 2 mujeres presuntamente vinculadas a la Mara 18 en un operativo en la ruta al Atlántico, donde localizan dinero oculto dentro del automotor. Capturan a mujer por extorsión cuando intentaba visitar a su hermano en prisión. Una mujer de 19 años es capturada en el ingreso de la granja penal Canadá en Escuintla al detectarse que tenía una orden de aprehensión vigente por extorsión en forma continuada. INWAT aclara que no hay coordinación para extender el aerómetro a Antigua Guatemala. Las autoridades turísticas informan que estudian alternativas técnicas para mejorar la conectividad entre el Aeropuerto Internacional La Aurora y Antigua Guatemala. Para más información, visita nuestra página izabalensetv.com. Informó Tali Cruz para Izabalense TV y Radio Fellow.
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1: Noticias de fin de semana. Insibume registra un temblor de magnitud 5.3 frente a las costas de El Salvador. La institución científica detalla que la actividad sísmica ocurrió a una profundidad de 24.84 kilómetros y a 155 kilómetros de Jutiapa. Honduras descarta sanciones de Estados Unidos por investigación sobre trabajo forzoso. El gobierno de Honduras asegura que la investigación de Estados Unidos sobre posible riesgo de trabajo forzoso no afecta sus exportaciones y afirma que el proceso representa una oportunidad para fortalecer los controles laborales y la trazabilidad de los productos. Autoridades piden precaución por paradas de motoristas bajo distribuidores viales en distintos puntos de la capital. Las lluvias registradas en varios sectores de la capital generan que grupos de motoristas se resguarden bajo distribuidores viales, una práctica que incrementa el riesgo de percance y complicaciones para la circulación vehicular. Capturan a dos presuntos distribuidores de droga durante allanamiento en Retauleo. Un operativo conjunto de la Policía Nacional Civil y el Ministerio Público permite la captura de dos hombres señalados de distribuir droga en San Felipe Retauleo, donde las autoridades localizan estupefacientes, dinero, teléfonos y celulares. Aplazan para agosto la venta de gasolina con 10% de etanol en Guatemala. El Ministerio de Energía y Minas aplaza para el 21 de agosto del año 2026 la entrada en vigor de la mezcla de gasolina con 10% de etanol y anuncia una fase técnica para preparar la cadena del suministro. Capturan a dos presuntas integrantes de la Mara 18 con dinero oculto en vehículo. Investigadores de la División Nacional contra el Desarrollo Criminal de las Pandillas capturan a dos mujeres presuntamente vinculadas a la Mara 18 en un operativo en la ruta al Atlántico, donde localizan dinero oculto dentro del automotor. Capturan a mujer por extorsión cuando intentaba visitar a su hermano en prisión. Una mujer de 19 años es capturada en el ingreso de la granja penal Canadá en Escuintla al detectarse que tenía una orden de aprehensión vigente por extorsión en forma continuada. INWAT aclara que no hay coordinación para extender el aerómetro a Antigua Guatemala. Las autoridades turísticas informan que estudian alternativas técnicas para mejorar la conectividad entre el Aeropuerto Internacional La Aurora y Antigua Guatemala. Para más información, visita nuestra página isavalencetv.com. Informó Tali Cruz para Isa Valencia TV y Radio Fe Low.
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6: 4 de la tarde, 12 minutos.

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2: 4 de la tarde, 25 minutos.

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Efecto.

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2: 5 de la tarde, 40 minutos.

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2: 6:00 p.m.

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3: ¿Es común que nuestros adolescentes sufren problemas o trastornos de personalidad en esa etapa cambiante de la vida? Lo importante es que acompañemos y ayudémoslo para salir de esa realidad. Los expertos dicen que un problema de personalidad es un patrón desadaptativo de comportamiento y experiencia interna que se aleja mucho de las expectativas de la cultura original de la persona. Este patrón inicia mayormente en la adolescencia y que puede durar mucho tiempo si no se trata. En nuestra audición de hoy escucharemos a una persona quien logró superar el problema de personalidad. Historias que cambian el corazón. Bienvenidos al encuentro de hoy, soy su amigo Heriberto Ayala y quisiera recordarles nuestra dirección en internet www.encuentro.ca. Visítanos allí para encontrar nuestros contactos si desean comunicarse con nosotros. Hoy escucharemos a Mariano, nuestro amigo de Argentina. Mariano, bienvenido aquí al programa y por favor preséntese para que los oyentes puedan conocerle más de cerca.
4: Bueno, Heriberto, primero un gusto poder hablar con vos, un saludo grande a tu audiencia, la audiencia del programa Encuentro, y gracias por este privilegio de poder compartir con ustedes. Primeramente te digo que hoy tengo 54 años, estoy casado con Carmen, con mi